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1: 628.

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1: Calidez y humor como el de los mexicanos, no hay dos. Eso quedó muy claro en la Copa Mundial Rusia 2018, cuando Corea del Sur derrotó a Alemania y con ello aseguró el avance de nuestra selección mexicana en el tablero. Decenas de aficionados del Tri salieron a las calles a agradecer y vitorear a turistas e inmigrantes coreanos. Vaya, hasta el mismísimo embajador de Corea del Sur en México

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1: 641.
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2: 644.

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1: 6:55.

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1: Usted no lo va a creer, pero hay escuelas de perros que les dan educación.

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1: El 11 de junio, a la 1:00 p.m, los ojos del mundo estarán puestos en el balón colocado en el centro del Estadio Azteca. El silbatazo inicial será escuchado hasta el último rincón del planeta. México será el primer país en ser anfitrión por tercera vez de la justa deportiva que mueve a millones. El evento de fútbol que reúne a los mejores jugadores del mundo. Fue el 13 de junio de 2018 cuando la candidatura tripartita de México, Estados Unidos y Canadá fue la ganadora para albergar el Mundial de Fútbol número 23. Yo soy Carlos Aguilar, el Zar. ¡Vamos, México! 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
1: México, Estados Unidos y Canadá presentaron una lista de 49 estadios para ser posibles sedes mundialistas. Las características que pidió la federación fueron: capacidad mínima de 40,000 espectadores para partidos de primera y segunda ronda, 60,000 espectadores mínimo para cuartos de final y semifinales, y 80,000 para juegos de inauguración. Al final serán 16 sedes, 3 en México, 2 en Canadá y 11 en Estados Unidos. El Estadio Azteca será el único estadio en el mundo en tener el privilegio de albergar tres justas mundialistas. Yo soy Carlos Aguilar. ¡Vamos México! 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
1: Canadá será anfitrión por primera vez en su historia. El país organizó una Copa Mundial Femenina en 2015 con gran éxito y así demostró su capacidad como país sede. Dos veces se ha clasificado para la Copa Mundial a lo largo de su historia, en México 86 y Qatar 2022, aunque no ha podido pasar de la primera etapa clasificatoria. Vancouver y Toronto serán sus ciudades que albergarán los partidos de esta justa, y 2026 será el año en que pueda crear un legado para su selección. Yo soy Carlos Aguilar El Char. ¡Vamos México! 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
2: Estados Unidos de América se prepara para albergar su segunda Copa Mundial. 1994 fue un momento decisivo en la historia del fútbol del país, cuando Brasil levantó la Copa por primera vez desde 1970. Después de ese Mundial, el país creó la Major League Soccer, la MLS, y tan solo dos años después, en 1996, se jugó el partido inaugural. El soccer ha crecido en Estados Unidos gracias a sus buenos fichajes, su calidad de juego y la gran afición multicultural que abarrota sus estadios. Yo soy Carlos Aguilar El Char. ¡Vamos México! 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
0: 854.

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Son las 9 en punto. Son las 9.

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1: Treinta y uno.

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6: Las mascotas del Mundial forman parte importante de la fiesta. Hay algunas memorables como Naranjito de España 1982, el León Willy de Inglaterra 1966, Striker, el poderoso perro de Estados Unidos en 1994. ¿Cómo olvidar a Piqué, el chile jalapeño de México 1986, o a Juanito, un pequeño niño que también fue mascota en nuestro país, pero en 1970? Esta vez en México, Estados Unidos y Canadá no han revelado quién acompañará a los jugadores, aunque hay rumores de que es un animal que combina el color de las tres naciones. Falta poco para saberlo. Yo soy Carlos Aguilar El Zar. ¡Vamos, México! 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
7: ¡23 grados centígrados! 938.

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0: están? Ya es domingo 3 de mayo y estamos empezando el quinto mes del año aquí en La Hora Nacional. Muchas gracias por estar con nosotros.
1: Hoy vamos a empezar con música de Paloma Fierro, una creadora escénica que mezcla lo tradicional con lo contemporáneo de una forma muy especial, ya verán.
0: Hablaremos del Día del Trabajo, una fecha en la que reconocemos a las y los trabajadores como base de la economía. Vamos a recordar los avances que se han impulsado a su favor, como el aumento al salario mínimo, la reducción de la jornada laboral y la regulación del outsourcing. Y también vamos a platicar de los programas Vive Saludable, Vive Feliz y Mi Derecho, Mi Lugar. Estas son iniciativas que buscan que las y los jóvenes tengan un espacio asegurado en el bachillerato, además de impulsar hábitos saludables y mejores condiciones en sus entornos. Es decir, no solo que tengan acceso a la escuela, sino bienestar integral.
1: Y el 4 de mayo se conmemora el natalicio de Carlos Monsiváis, una de las voces más importantes de la cultura en México. Hoy vamos a recordar quién fue, por qué sigue siendo tan relevante y hasta nos vamos a dar una vuelta por el Museo del Estanquillo, donde se encuentra gran parte de su legado.
0: Más adelante en el programa les vamos a platicar un poquito sobre la aplicación móvil de la CFE. Así que quédense con nosotros, que tenemos de todo un poco hoy aquí en La Hora Nacional.
1: Paloma Fierro es una creadora escénica multidisciplinaria con formación en el Ballet Folclórico de México y con trayectoria internacional.
0: Sí, su trabajo integra danza, canto y dirección escénica. Y hoy vamos a escuchar una muestra de su propuesta sonora.
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0: En el marco del Día del Trabajo, el 1 de mayo, no podemos dejar de reconocer que las y los trabajadores son el pilar fundamental de la economía nacional.
1: Por esto, desde el gobierno federal se han impulsado varias acciones para fortalecer sus derechos y condiciones, como el incremento al salario mínimo, la ampliación de vacaciones dignas, la regulación del outsourcing y la reducción de la jornada laboral, entre otras mejoras.
0: Y para dimensionarlo un poco, en México hay más de 60 millones de personas que forman parte de la población económicamente activa, trabajando en distintos sectores.
1: Muchísimas gracias a la Secretaría del Trabajo y Previsión Social por compartirnos una cápsula que vamos a ver y escuchar.
2: Hacia finales del siglo XIX, las condiciones de precariedad laboral de la mayoría de los trabajadores en el mundo comenzaron a cambiar. En México, la lucha laboral a finales del siglo XIX y principios del XX fue nutrida por las corrientes mutualistas, feministas y anarcosindicalistas recogidas por Ricardo Flores Magón y Margarita Ortega, de entre otros colaboradores del Partido Liberal Mexicano, quienes promovieron la organización entre las y los obreros y cuya influencia fue decisiva en las huelgas de Cananea en 1906 y de Río Blanco en 1907, consideradas el antecedente directo de la Revolución Mexicana. Años de revuelta civil dieron pie a la promulgación de la Constitución de 1917, que en su artículo 123 contempló por primera vez en la historia del mundo derechos laborales, como derecho a la libre asociación, derecho de huelga, derecho a un salario mínimo y jornada máxima de 8 horas. Con la llegada del neoliberalismo a inicios de la década de 1980, bajo el pretexto de atraer inversión, el gobierno privatizó industrias nacionales y precarizó tanto los salarios como el sistema de pensiones y burló los derechos laborales de millones de personas trabajadoras con el esquema de subcontratación, lo que disparó los índices de desigualdad social. Para 2018, el descontento general y la esperanza de millones de mexicanas y mexicanos se expresó en las urnas para dar inicio a la transformación del país, que en materia laboral trajo consigo la reforma de 2019, que ha mejorado la democracia sindical y el sistema de justicia laboral, el aumento en 135% al salario mínimo, la implementación del programa Jóvenes Construyendo el Futuro, que hoy está en la Constitución y garantiza el derecho al trabajo de este grupo de personas, la igualdad sustantiva, que prohíbe la brecha salarial entre hombres y mujeres, la regulación del teletrabajo, el derecho a la incorporación de trabajadoras y trabajadores del hogar al Seguro Social y la reforma en materia de trabajo en plataformas digitales. Estos logros son parte de la primavera laboral que el pueblo de México vive hoy gracias a los gobiernos de la transformación.
3: Los mejores trabajadores del campo, los mexicanos. Los mejores trabajadores de los servicios, los mejores trabajadores de las fábricas.
1: Bueno, hoy vamos a platicar de dos programas que tienen mucho que ver con la educación en el país. Vive Saludable, Vive Feliz y Mi Derecho, Mi Lugar, que están impactando directamente a las y los jóvenes.
0: Empezamos por Mi Derecho, Mi Lugar. La idea es muy clara, que nadie se quede sin un espacio en el bachillerato. Por ejemplo, en el Valle de México hubo más de 300,000 registros para ingresar en 2026 y la gran mayoría sí consiguió lugar, muchos incluso en sus primeras opciones.
1: Esto cambia las cosas, porque antes el acceso dependía mucho de un solo examen. Ahora el enfoque es más justo y más flexible. De hecho, casi 9 de cada 10 aspirantes quedaron en su primera o segunda opción. Eso habla de un sistema que está respondiendo mejor a lo que quieren estudiar los jóvenes.
0: Y no solo eso, también hay más opciones. Se están abriendo nuevos espacios, más escuelas, más bachilleratos tecnológicos. La apuesta es ampliar la cobertura para que estudiar la prepa no sea un privilegio, sino un derecho real.
1: Y eso conecta con el otro programa, que es Vive Saludable, Vive Feliz. Este va más allá del salón de clases, porque aquí el enfoque es el bienestar desde edades tempranas. Lo que se trata es no solamente de estudiar, sino de estar saludables para poder aprender.
0: Este programa ya ha llegado a casi todas las escuelas del país, con revisiones de salud, seguimiento e información para las familias. Por ejemplo, se ha detectado que 4 de cada 10 estudiantes tienen sobrepeso u obesidad y también hay muchos casos de problemas visuales o de salud bucal.
1: Y ahí es donde el programa entra con soluciones concretas. Atención médica gratuita, orientación nutricional, entrega de lentes, o sea, acciones muy puntuales que pueden hacer la diferencia en la vida diaria de niñas, niños y jóvenes.
0: Al final, los dos programas se complementan. Uno garantiza que puedas estudiar y el otro que tengas las condiciones para hacerlo bien. Es una visión mucho más integral de la educación.
1: Y eso se puede traducir en más oportunidades reales para las y los jóvenes del país. No solo para entrar a la escuela, sino para mantenerse, desarrollarse y construir su futuro.
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0: El Museo del Estanquillo resguarda la colección personal de Carlos Monsiváis y está ubicado en el corazón del centro histórico.
1: Sí, es un museo que tiene miles de piezas, o sea, desde fotografías, caricaturas, miniaturas, objetos de cultura popular y arte, y todos reflejan la mirada única del autor sobre México. Nuestro compañero Germán Gastelum visitó este espacio para conocer uno de los acervos más interesantes del país.
5: Hola amigos de La Hora Nacional, quiero invitarlos a conocer un museo que es un tesoro de la ciudad. Entre Madero e Isabel la Católica se encuentra el Museo del Estanquillo, fundado por Carlos Monsiváis, el cronista, escritor de la ciudad, que con su mirada aguda y crítica nos enseña mucho del mexicano. Vamos a conocerlo ahora que festejamos su natalicio. Acompáñame. Amigos, seguimos aquí en el Museo del Estanquillo de don Carlos Monsiváis. Y para que nos platiquen un poquito sobre él, tenemos a...
6: Aileen Cortés.
5: Aileen Cortés, platícanos, Carlos Monsiváis, ¿quién es para ustedes, para todo el público? ¿Qué dices de él?
6: Bueno, él era un coleccionista, uh-huh. era cronista uh-huh. y también escritor. Entonces, bueno, el museo justamente recopila todas las
5: colecciones,
6: ajá, justamente, de Carlos. Tenía de todo, a él le encantaba coleccionar de todo, revistas,
5: discos, películas, grabados, etcétera.
6: Ajá, de todo. Por ejemplo, aquí también podemos encontrar su urna, que está aquí en la biblioteca. Ah, es la Gaturna, que está hecha por Toledo.
5: Gaturna, es un gatito, ¿verdad? ¿Por qué?
6: A Monsiváis le encantaban los gatos, era súper fan de los gatos. Entonces, pues justamente tiene un gatito jugando con la pelota.
5: ¡Ah, qué bonito! Ajá.
6: Y pues aquí tenemos sus restos. También algunas de las cosas personales de Carlos Monsiváis las vamos a poder encontrar en la Biblioteca Nacional, que son como su pluma o cosas...
5: Su cuaderno, sus libros, más personales.
6: Ajá.
5: Amigos, seguimos conociendo más sobre el mundo de Carlos Monsiváis. Y para eso tenemos a una amiga que nos va a platicar más profundamente de todo esto. Nuestra querida amiga Silvia, ¿está bien?
7: Así es. Mucho
5: Silvia,
7: gusto.
5: Oye, qué emoción que estás en un lugar como este, ¿no?
7: Sí.
5: ¿Qué ha significado para ti el conocer el mundo de Carlos Monsiváis?
7: Ha sido muy interesante. No me imaginé que en la cotidianidad de la vida mexicana, que es lo que principalmente le interesó a Carlos Monsiváis, la cotidianidad y los pequeños detalles, iba a encontrar pues parte de la historia de México y de la cultura de México.
5: Venir al Museo del Estanquillo es conocer a Carlos Monsiváis. A través de sus colecciones podemos entender la historia, la cultura y la idiosincrasia del mexicano. Hay que venir también para festejar hoy en su día a don Carlos Monsiváis. Seguimos aquí en La Hora Nacional.
1: En La Hora Nacional también hablamos de servicios que nos pueden ayudar, como programas y herramientas que facilitan trámites y nos ayudan a mejorar la vida diaria.
0: La aplicación de la Comisión Federal de Electricidad nos permite pagar, consultar recibos y revisar consumos desde el celular. Vamos a ver y escuchar la entrevista de Orlando Abad a nuestro colaborador de tecnología, Axel Pérez.
8: Se fue la luz en todo el barrio.
9: Hay dolores de cabeza esa que se quitan escuchando La Hora Nacional, y eso los quita nuestro buen amigo Axel Pérez, que nos hace la vida más fácil detallándonos y explicándonos cómo es eso de los trámites. Y hoy trae uno importantísimo para todas las casas de México, oficinas, para todos lados. Bienvenido, Axel, ¿cómo estás?
10: Muchas gracias, Orlando. Pues hoy vamos a hablar acerca de esta aplicación móvil de la Comisión Federal de Electricidad.
9: Oye, siempre era un rollo, ¿no? Que no se te vaya a pasar el día de corte porque te cortan la luz y te quedas sin luz. ¿Cómo es que funciona esta maravilla?
10: Justo la Comisión Federal de Electricidad ha hecho un esfuerzo para tener herramientas digitales a nuestro alcance. Tenemos no solamente esta aplicación móvil de la que vamos a hablar, sino que también existe la aplicación web que se complementa con esto que mencionas, que no nos quedemos sin servicio y podamos siempre contar con nuestro pago al mes con mes.
9: Esto es para nuestros dispositivos móviles de entrada, ¿no? La aplicación de la CFE en iOS y en Android.
10: Así es. En todos los sistemas operativos está la aplicación y es muy fácil de descargar. Vamos a descargar la aplicación que se llama CFE Contigo. Vamos a registrar nuestro número de servicio.
9: Que ese viene en el contrato.
10: Exactamente. Y podemos hacerlo de dos formas. Lo puedes meter manualmente y también lo puedes meter con la cámara del celular y ya automáticamente se registra tu servicio. Hasta ahí vamos.
9: Sí, señor.
10: Después registramos nuestra tarjeta de crédito o débito para realizar el pago y vamos a tener acceso a diferentes funciones. Podemos pagar nuestro recibo de luz, pero también podemos simular cuánto llegaría a nuestro siguiente recibo en la aplicación. Podemos notificar que nuestro servicio sufre alguna falla. Podemos solicitar reconexión y también podemos encontrar la sucursal más cercana.
9: Muy bien, es una manera muy fácil y simple de estar más en contacto con la CFE. Parece muy amigable de su parte también.
10: Sí, aparte es súper útil porque muchas veces nos piden un comprobante de domicilio. Uh-huh. Y ahí mismo en tu celular puedes descargar tu comprobante de luz.
9: O sea que para los que todavía no la tienen, lo esencial es tener nuestro contrato a la mano para el QR y descargar la app con eso.
10: Sí, facilísimo. Te lleva menos de 5 minutos.
9: Hecho, ¿algo más que tengamos que saber, mi querido Axel?
10: Animar a todo nuestro auditorio a que utilicen la tecnología. La tecnología está para hacer nuestra vida más fácil.
9: ¿Tus redes sociales, hermano?
10: Claro que sí. Recuerden que esta sección la hacen ustedes y pueden escribirme a axeltecnotips@gmail.com o también seguirme en Instagram en axeltecnotips.
9: Nosotros continuamos con más esta noche en La Hora Nacional.

0: La música clásica y el canto lírico siguen encontrando nuevos públicos en México y en el mundo. Hoy tenemos con nosotros a dos intérpretes que mantienen viva una tradición que emociona y trasciende generaciones desde el escenario.
1: Sí, le damos la bienvenida al tenor Francisco Valtierra y a la artista escénica Paloma Fierro. Y acompañándolos están los músicos Eduardo Díaz y Luis Alberto Miranda. Pues la idea es platicar un poquito de su experiencia, su trabajo actual, la propuesta que traen y lo importante que es llevar la música a espacios públicos distintos, nuevos, etcétera. Entonces, bienvenidos todos a la Hora Nacional. Gracias por acompañarnos.
2: Gracias.
3: Muchas gracias.
0: Qué gusto tenerlos por acá. Le estamos llamando de una manera muy elegante, ¿no? Lírica, música clásica, pero estamos hablando de boleros principalmente. ¿Cómo es la historia del bolero? ¿De dónde viene? Pues yo me acuerdo que mi papá escuchaba y a mí me acabó encantando y siento que hay un renacimiento ahorita del bolero.
3: Sí, pues este espectáculo que hace poquito presentamos lo que permite es decir que el bolero no tiene fronteras y que pasa de generación en generación. Surgió en 1885 y bueno, pareciera que fue hace poco. Y entonces contamos un poquito de esa historia porque hacemos una escena muy divertida, dando a conocer de dónde surgió, en qué país, porque muchos piensan que es aquí en México y fue en Santiago de Cuba. Y entonces de ahí arrancamos y también cómo fue que llegó a México y que obviamente aquí lo cobijamos, le dimos de comer y le dimos alas.
0: Lo regamos.
3: Sí, lo regamos. La plantita. Sí, lo hicimos florecer.
2: Como un virus se internó en los géneros musicales, en las instrumentaciones. O sea, Javier Solís fue el príncipe del bolero ranchero. Hasta los norteños tienen por ahí uno que otro bolerito. Están los tríos que son con guitarras, con requintos. En mi caso, yo conocí el bolero con las rondallas. Yo soy de Mexicali, Baja California. Hay una tradición fuerte de las rondallas. Y así fue como tuve mis primeros contactos con los boleros.
0: Uy, o sea, rondalla y luego tacos de carne asada. ¿Qué hago viviendo
2: esa
0: aquí?
2: ¿Esa combinación?
1: Salvando. Ahora, este espectáculo de boleros es solamente uno de los muchos que están preparando. Porque para la segunda mitad del año tienen, pues básicamente planes de conquistar el mundo y todos los géneros musicales.
2: Sí, bueno, tenemos por mi parte propuestas de conciertos de zarzuela. Hemos tenido una experiencia muy bonita representando a México en un concurso internacional de zarzuela en la isla de la Gran Canaria y queremos compartir esa experiencia porque llevo un entrenamiento y me traje a la soprano que ganó el segundo lugar, Katy Alejandra. Ella también participó en el concierto de boleros que tuvimos hace poco. También tenemos propuestas de galas de ópera. Es homenaje a Manuel de Falla, por eso actualmente en Bellas Artes hay una apuesta de Manuel de Falla porque un aniversario especial este año y queremos hacer un homenaje también. Junio tenemos más
3: también conciertos, pero aprovechando que es el aniversario número 100, ¿no?, del nacimiento de José Alfredo Jiménez. Entonces hay mucho que festejar y bueno, también combinar lo que es el canto lírico. Yo soy más canto popular, vengo de una tradición, de un legado. Mi mamá era cantante, se llamaba Laura Fierro, era el ejecutivo B. Ve y tráete las galletas y como antes lo hacíamos, muchachos, nosotros sí, ¿verdad?
0: Hay que empezar de alguna manera, sí. Hombre.
3: Y andas en casa, por ejemplo, de Lola Beltrán, de Amalia Mendoza, de María de Lourdes, de Lucha Villa. Entonces, combinar también, ¿no?, lo que es el canto popular y también acercarlo al canto lírico, ¿no? Porque finalmente pues van de la mano y pues la música, ya sea tanto clásica o popular, llega al corazón.
1: Oigan, por favor, denos sus redes sociales para estar pendientes de todas las próximas aventuras musicales que están planeando, para que la gente que sea fan o de José Alfredo o de alguno de los géneros que nos platicaron que van a estar explorando pueda alcanzarlos.
2: Mi red social, Francisco Valtierra, Valtierra con B de bueno, tenor, en Instagram, Facebook y TikTok.
3: Y en mi caso, Fierro Paloma. Como si dijera usted Fierro Pariente.
0: Fierro Paloma.
2: Fierro Pariente.
3: Ahí me encuentran en Instagram o Paloma Fierro en escena en Facebook.
1: Perfecto.
0: Buenísimo. Ya los queremos escuchar. Muchas gracias por platicar tantito con nosotros. Gracias por venir aquí a la Hora Nacional. Es un gusto tenerlos por acá.
3: Les agradecemos infinitamente.
2: Muchas gracias.
0: Y gracias a ustedes. No se vayan porque se va a poner muy bueno, ¿eh?
2: Muy bien.
0: Confíen en mí.
2: Hola, somos Paloma Fierro y Francisco Valtierra y estamos en La Hora Nacional. Y vamos a interpretar para ustedes el popurrí de La Gloria Eres Tú y Tú Me Acostumbraste.

0: así terminamos con esta primera parte de La Hora Nacional, en la que platicamos de cultura, historia y otras cosas muy interesantes.
1: Y cerramos esta primera media hora con una frase de Carlos Monsiváis que me encanta. Escuchen muy bien. O ya no entiendo lo que está pasando, o ya pasó lo que yo estaba entendiendo. Es una frase que nos muestra su famosa ironía.
0: Sí, qué gran personaje, ¿no?
1: ¿A dónde vas, Monsiváis?
0: Y además fan de los gatos, como una.
1: Sí, exactamente.
0: Oigan, antes de irnos, queremos mandar saludos a todas y todos los que nos escriben y nos escuchan cada semana. Va un abrazo para Said Jiménez, Alejandro Díaz, Rolando Naa Pérez, David Hernández y Daniel Esquivel.
1: También saludamos a Bernardo Parra Flores, que nos escucha desde Los Ángeles, California, a Rubén Cárdenas en Guadalajara, Jalisco, a Paula Hernández, a Mauro Cruz Miramontes y a Carlos Alberto Lira Lozano.
0: Un saludo para GMS Electrificaciones en Toluca, Mariana Torres en Monterrey, Nuevo León, Luis Ángel Pacheco en Puebla y Verónica Salas en Mérida, Yucatán.
1: Otro abrazo para Jorge Luis Cabrera en Tijuana, Baja California, Ana Sofía Ríos en Querétaro y Héctor Vargas en Oaxaca. Muchísimas gracias por siempre estar al pendiente de La Hora Nacional.
0: Sí, queremos seguir además platicando con ustedes. Escríbanos, estamos en YouTube, Facebook, Instagram, TikTok, X y Spotify.
1: Y también nos pueden contactar en el siguiente número, apúntenle: 55 34 83 42 39 o mandarnos un correo electrónico a lahoranacional@segov.gov.mx. Que tengan muy buenas noches y una gran semana.
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0: Empezamos esta segunda parte con la música de Francisco Valtierra, tenor lírico que ha participado en ensambles nacionales e internacionales y fue semifinalista del Certamen Internacional de Zarzuela 2025. Además, en el marco del Día Mundial del Asma, hablaremos de esta enfermedad respiratoria que afecta a más de 260 millones de personas en el mundo, según la OMS. Su atención oportuna es clave para mejorar la calidad de vida.
1: También les vamos a presentar nuestra ya tradicional Chilanguía, que es una sección con lo mejor de la actividad cultural y artística en la Ciudad de México y trae opciones para todos los gustos.
0: Y con motivo del Día Mundial de la Contraseña, hablaremos de la importancia de la seguridad en el Internet. Se calcula que más del 80% de los ciberataques están relacionados con contraseñas vulnerables y por eso es tan importante proteger nuestra información. Todo esto y más en la próxima media hora.

0: Vamos a escuchar la voz de Francisco Valtierra, un tenor lírico que se formó en la Escuela Superior de Música y que ha tenido mucha presencia en escenarios operísticos y sinfónico-corales.
1: Su trabajo abarca conciertos, proyectos escénicos y colaboraciones con grandes ensambles, consolidando una trayectoria que combina técnica vocal, interpretación y docencia.
2: Mi nombre es Francisco Valtierra, les voy a interpretar la canción Frenesí y estamos en La Obra Nacional.

0: En el marco del Día Mundial del Asma, hay que hablar sobre esta enfermedad crónica que impacta a millones de personas en todo el mundo.
1: Sí, porque el asma puede controlarse con diagnóstico oportuno y tratamiento adecuado, pero todavía hay muchos retos en su atención. Para conocer las medidas que pueden marcar la diferencia en la prevención y el manejo cotidiano del asma, vamos con la entrevista que hizo nuestro compañero Orlando Abad.
2: México, es hora de poner atención a la salud para cuidarnos a nosotros y a quienes amamos. El 5 de mayo es el Día del Asma y por eso vino la doctora Erika del Carmen López Estrada, titular de la Clínica del Asma en el Instituto Nacional de Enfermedades Respiratorias. Bienvenida, doctora, a la Hora Nacional.
3: Hola, muchísimas gracias, Orlando. Gracias por la invitación. Estoy muy contenta de estar por acá y agradecida del espacio.
2: Podríamos iniciar por preguntarle, ¿qué es el asma?
3: Es una enfermedad que pocas veces se sospecha y a veces llegan tarde los pacientes después de haber sufrido muchos años de cuadros de tos, silbidos, falta de aire, que van pasando a lo largo del tiempo con la idea de que tienen una gripa, de que tienen una infección y cosas de ese estilo, o que tienen solo algún tipo de alergia, y no se hace una evaluación profunda y completa o integral de todo el proceso que están viviendo. Entonces, digamos que es una enfermedad, en términos un poco más técnicos, crónica. ¿Qué? Es una enfermedad heterogénea, es decir, las personas no todos se parecen entre sí, tienen diferencias.

0: Los síntomas.
1: ¿Qué condiciones hacen propicia esta enfermedad?
0: Fíjate que es una enfermedad que está muy relacionada con el ambiente. Sin lugar a dudas, las personas que desarrollan asma tienen un determinante genético. No es que sea necesariamente hereditario. Después de exponerse a ciertas cosas, hace que se exprese esta tendencia a que los bronquios se cierren, a que se inflamen más. De esas cosas que pasan en el ambiente, sí es verdad que hay un porcentaje alto de alergias. Alergias a diferentes pólenes de árboles, a polvo, alergias a diferentes sustancias, incluso algunos medicamentos, a sustancias químicas que pueden generar la inflamación. Pero las alergias no son lo único. Es frecuente la contaminación, infecciones virales principalmente, varias. A partir de COVID hemos reconocido mucho a los virus, pero hay otros. Tabaco, vapeador, cualquier tipo de exposición a humos.
1: ¿Eso propicia el asma?
0: Una persona que tiene asma, que no se ha enterado, si además fuma o vapea o consume algún tipo de sustancia inhalada, puede empeorar sus síntomas. Oh. Es una mala combinación.
1: Platiquemos de lo que podemos hacer para cuidar nuestros pulmones y para que prevenir esta enfermedad. ¿Hay algo que se pueda?
0: En términos generales, reconocer que la crisis es el peor momento de la enfermedad y es justo lo que queremos prevenir. Y para prevenirlo, vale la pena que después de un episodio así, uno le dé seguimiento, que acuda a los médicos, que acuda a las revisiones subsecuentes, que no suspenda los tratamientos hasta que un especialista o un médico general darle seguimiento y diagnosticar de manera adecuada.
1: ¿Hay redes sociales o algún lugar donde nos podamos informar al respecto?
0: Hay una clínica de asma que tiene contacto con comunicación social y con relación a este tema del Día Mundial del Asma, que cada año el primer martes de mayo se lleva a cabo. Hay cursos de acceso libre, en línea, en presencial.
1: Muchísimas gracias, doctora. Oiga, hablamos de todo, de cómo diagnosticar, de cómo cuidarnos, de cómo prevenir. Y eso es lo que queremos llevarle a usted allá en casita, donde nos escuche en La Hora Nacional. Nosotros regresaremos pronto con más información para cuidar su salud y la de quienes aman. Continuamos en La Hora Nacional.
2: En esta fecha tenemos que pensar sobre la importancia de construir una cultura de paz, respeto y diálogo, porque la violencia puede manifestarse de distintas formas y hasta muchas veces de manera cotidiana y sobre todo silenciosa.
1: Hoy nos acompaña la psicóloga infantil Jocelyn Rebollar para hablar de la importancia del Día contra el Bullying y también para saber qué es lo que está sucediendo entre nuestras juventudes mexicanas, porque es un problema que afecta a muchos jóvenes dentro y fuera de las aulas escolares. Bienvenida, psicóloga infantil Jocelyn Rebollar.
3: Muchas gracias.
2: Nos encantaría que nos platicara un poquito, como para dar contexto, ¿por qué considera usted que es tan importante que se conmemore el Día Mundial de la No Violencia? Y sobre todo, ¿qué mensaje le tenemos que transmitir a las nuevas generaciones? Que a lo mejor no se dan cuenta de que también los involucra a ellos una fecha como esta.
3: De hecho, ahora que se agregan las redes sociales, pues la violencia se ha extendido a los hogares. Ya no solamente se queda en el salón de clases, que ya de por sí era malo, pero ahora se extiende a la casa. Entonces es todo el día, toda la noche saber que estoy siendo víctima de algo, y con la era digital se ha incrementado mucho más. Y para las nuevas generaciones, hacer conciencia de que yo puedo formar parte de esto, aunque no lo vea así, porque muchas veces sentimos que la violencia solo es física.
2: Claro.
3: Ajá, o verbal. Y la violencia también es excluir, es menospreciar, difundir un chisme, que eso se da mucho, por ejemplo, en las niñas. Ajá, en las mujeres. En los hombres se da más la violencia física, pero la violencia emocional, relacional, se da mucho más en las mujeres.
2: Ahora, si esta persona menor de edad, infancia o persona joven, no tiene quizá la capacidad de decir, estoy siendo víctima de violencia, necesito ayuda, ¿cómo podemos los adultos identificar que quizá la persona joven está pasando por un mal momento y está siendo víctima para ayudarlos?
3: Hay algunas conductas, algunos indicadores que los niños y las niñas que viven violencia reflejan, que es, en primer lugar, el aislamiento. O sea, los niños que no tienen amigos, que comen en el recreo solos, que hagan equipo de tres y yo nunca tengo con quién juntarme, eso es una señal de bullying, porque el bullying empieza con el aislamiento. Número dos, que yo no quiera ir a la escuela. Cuando yo me enfermo, tengo síntomas físicos, dolor de panza, de cabeza, el domingo, que es como el regreso a clase, me enfermo, lloro, es una

0: señal de que algo probablemente esté pasando en la escuela. No necesariamente hay trastornos del aprendizaje, ansiedad, que pueden reflejar los mismos síntomas, pero estos pueden ser muy evidentes del bullying, más todo lo que vivimos como seres humanos cuando algo malo nos pasa. Pero del bullying en particular sería el aislamiento, no tener amigos y no querer ir a la escuela.
1: Oiga, doctora, y si hay algún niño o niña que nos esté escuchando ahorita y que esté siendo víctima, ¿nos podría dar algunas estrategias para enfrentar? Porque al final necesitamos superar esas cosas y entender que la paz viene desde los pequeños actos cotidianos.
0: Bueno, lo primero sería romper el silencio. Si yo estoy siendo víctima de algo, es hablarlo con quien yo sienta que me va a ayudar. No necesariamente es mamá, desafortunadamente, o papá. Puede ser la psicóloga de la escuela, la maestra, la directora, la tía, el abuelo. Es romper el silencio, porque el bullying se sostiene con la ley del silencio. Es decir, el agresor, la víctima y los testigos no hablan.
2: ¿Dónde podemos conseguir más información? Porque estoy segura que, como lo decías, igual, quizá no nada más una niña o un niño nos está escuchando o viendo allá afuera, sino también padres y madres de familia que no saben muy bien qué hacer. ¿A dónde pueden acudir? ¿Dónde pueden conseguir más información? ¿Cómo la pueden contactar usted si tienen más preguntas?
0: Bueno, hay instituciones que se dedican especialmente a la investigación, a la intervención del bullying, que de hecho capacitan también a los maestros, a los niños y a los padres de familia. Así lo pueden buscar, institutos para el bullying, así lo encuentran. El gobierno también tiene algunos planes para la intervención. Escuela para padres es lo más recomendable para que los psicólogos vayamos a educar a los maestros para que puedan identificar estos factores de riesgo, pero también a los padres. Y pedir ayuda terapéutica siempre va a ser como la salida más ideal, porque los niños y las niñas que ya viven estas violencias, pues ya traen un efecto muy grande a nivel emocional, ¿no? Baja autoestima, poca seguridad en el mundo, en ellos, ideación suicida. O sea, empezamos ya a hablar de la muerte cuando ya perdemos la esperanza. Entonces, cualquier psicólogo infantil los puede ayudar. Y en mis redes estoy como Xicuali, Xicuali, en todas las redes sociales.
1: Y además es muy importante que esto lo repliquemos, lo comuniquemos y, como ya se ha dicho, se rompe el silencio. La paz inicia desde los actos más pequeños, querida Luz.
2: Pues sí, es así. Muchísimas gracias por habernos acompañado. Ha sido un gusto. Muchas gracias por esta información.
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4: Y llegamos al momento de la Chilanguía, que trae una selección de actividades culturales y artísticas en la Ciudad de México para los próximos días.
5: Esta agenda está pensada para públicos de todo tipo e incluye festivales, exposiciones, conciertos y propuestas escénicas. Vamos con Orlando Abad y Germán Gastelum.
6: Iniciamos la Chilanguía con lo mejor para mayo. Se vienen varios festivales que giran en torno a la comida y a la experiencia al aire libre.
7: ¡Ay, qué rico! ¡Ay, les va! El 15 al 17 de mayo, por ejemplo, se llevará a cabo la Feria del Taco en la explanada de Cuajimalpa desde las 11 de la mañana. Los que quieran.
6: Bueno, un clásico chilango donde vas a encontrar desde los tacos más tradicionales hasta propuestas más innovadoras.
8: Cuando voy al Distrito Federal, como siempre ando con poco dinero. Cuando el hambre me empieza a molestar, pues me aviento mis tacos de suadero, con su cilantro.
7: También, si lo suyo, lo suyo, lo suyo es el postre, bueno, ahí está el Festival del Helado 2026. Se llevará a cabo los días 30 y 31 de mayo, pero esto será en el Centro de Convenciones Churubusco, que está ahí en la calzada de Tlalpan número 1721 en Coyoacán. Está muy cerquita del Metro General Anaya y ahí podrán asistir desde las 11, que ya hace calorcito, hasta las 18 horas. La entrada es completamente libre para los glotones.
6: Bueno, sí, ahí podrás probar diferentes estilos, desde helados artesanales hasta opciones más experimentales, ideales para esa temporada de calor.
1: Sí, para seguir consintiendo la pancita, también se suma el festival Delicias Gastronómicos en Patio Roma. Eso será el 16 y 17 de mayo, de las 12 del día y hasta las 19 horas. La entrada también es libre y hasta se pueden llevar que sus perritos y sus gatitos.
9: Ah, porque es
1: pet friendly. Y también va a haber una selección de productos gourmet que incluyen desde las bebidas hasta las propuestas culinarias más especializadas.
9: Y no todo es comida, porque en el Centro Histórico también puedes visitar la obra del maestro César Menchaca en Casa Tlaxcala.
1: Hermoso
9: lugar. Mira, está disponible desde abril. Una propuesta artística que mezcla tradición y contemporaneidad muy en línea con el trabajo que ha desarrollado este artista mexicano en todo el mundo. Fíjate, ¿tú sabías que él hizo las esculturas? Bueno, estos trofeos que se entregan a los jugadores de fútbol internacional, como el que hubo de México-Brasil.
1: ¿A poco?
9: Ahora sí, con pura Shakira, con puro de todo esto que hace el arte huichol.
1: Hermoso.
9: Es algo verdaderamente extraordinario, además de que se dedican a apoyar a todas estas comunidades para poder lograr estas maravillas.
1: Pues ya hay dos motivos para ir, porque también Casa Tlaxcala es un lugar maravilloso, un oasis dentro del centro de la Ciudad de México, así que ya lo saben, hay planes para todos los gustos y así se vive en la ciudad, la Chilanguía.
9: Chilanguía.
1: A ver si nos
9: Chilanguía.
1: Nos vemos en la próxima semana aquí en la Hora Nacional.
4: Ahora que estamos pasando mucho más tiempo en el ámbito digital, hablar de seguridad ya no implica solamente lo físico. Hoy vamos a platicar de ciudadanía digital, de cómo proteger nuestra información y enfrentar nuevos riesgos en un entorno donde la desinformación y los fraudes evolucionan todos los días.
5: Sí, para eso nos acompaña hoy el internacionalista Eric Ortiz. Vamos a platicar de cómo estos retos digitales impactan tanto a nivel global como así en nuestra vida cotidiana y qué podemos hacer para estar mejor protegidos. Eric, bienvenido a la Hora Nacional.
10: Pues muchísimo gusto conocerlos.
4: Igualmente.
10: Muchas gracias por la oportunidad y por el espacio. Un saludo a todo su auditorio y bueno, a toda la nación, ¿no? que nos está viendo en esta ocasión.
5: Pues bienvenido y nos interesa mucho saber desde tu perspectiva, desde tu área de estudios y de profesionalización, ¿cómo estás viendo el cambio de los riesgos conforme más conectados estamos? O sea, ¿cada vez hay más o solamente somos nosotros que así lo percibimos?
10: No, y justamente acabas de dar en el punto, ¿no? Ya estamos tan conectados hoy en día que nos estamos dando cuenta que los delitos ya no solamente son en la calle, cuando vamos en el auto o en cualquier país del mundo, ¿no? Que así sucede. Hoy estos delitos ya no les importa si hay pasaportes, si hay fronteras, si hay barreras, porque ya las borraron, ya las atravesaron. ¿Cuál es la consecuencia de esto? Pues obviamente, si bien ya estamos conectados unos a otros, también los delincuentes, los ciberdelincuentes ya están al alcance de nosotros, ¿no? Ya los podemos, desde la comodidad de nuestra sala, les podemos dar acceso a nuestra casa, ¿no? A nuestras cuentas de banco, a nuestros, a nuestra información más íntima, ¿no? Y esto es muy preocupante también.
4: Oye, y ahora, por ejemplo, piden mucho que des tus datos, ¿no? Como que la gente se le hace muy fácil pedirte los datos. Desde cosas que pueden sonar tan inocentes, tal vez como ir a un restaurante a comer y que te digan, no tenemos menú físico, dele con el teléfono y ahí está el código, no sé qué, hasta cosas que tal vez sean más avanzadas o que parezcan de mucha confianza. ¿Qué tan expuestos estamos?
10: Súper expuestos, sobre todo muy importante mencionar el tema de los QR, ¿no? Uh-huh. Actualmente, si se dan cuenta, muchas compañías de publicidad, pues les ha gustado jugar ya con esto de, pues pongo un QR y pongo una frase acá medio chusca para llamar tu atención, ¿no? Sin embargo, si nosotros acudimos y abrimos el celular con ese QR, no sabemos qué estamos descargando, ¿no? Uh-huh. Yo entiendo que a raíz de la pandemia que vivimos, de COVID, pues muchos restaurantes omitieron la parte del menú físico, ¿no? Y ahora está en el QR. Sin embargo, no nos podemos estar fiando de estar escaneando cualquier dato. No sabemos qué acceso estamos dando a nuestra información.
5: Espero que nos visites muy pronto, Eric, para platicarnos un poquito más sobre este presente digital en el que vivimos y lo que implica para todos, como ciudadanos de a pie y a nivel global, ¿no?
10: Y sobre todo, creo que algo muy importante de este tema es hacer hincapié, ¿no?, en que cómo podemos nosotros frenar como comunidad. Hoy el activismo, lo debemos entender, ya no solamente está en las calles y en las plazas públicas. El activismo digital y la ciudadanía digital ya la podemos realizar desde nuestro celular, previniendo, avisando, denunciando sobre todo. Algo que podríamos destacar, si, oye, pero ¿a dónde denunciamos o a dónde acudimos? Pues a nivel nacional tenemos el número que es el 088, que es el de la Guardia Nacional, donde podemos nosotros denunciar este tipo de ciberdelitos, ¿no? Entonces, replicar esta información, pasársela nosotros como nietos, como sobrinos, ayudar a nuestras abuelitas, a nuestros abuelitos, publicar los links falsos, denunciarlos y sobre todo pues colaborar unos a otros para decir, oye, no abras este link, es peligroso, ¿no? Yo creo que el día de hoy nuestro mejor antivirus es la información y la comunidad digital.
11: Me encanta. Claro, claro. Y no caer tan fácil, no ser en cierta medida desconfiados.
12: Vigilantes.
11: Vigilantes, esa es la palabra. Eric, pues muchísimas gracias por visitarnos, que sea la primera de muchas.
10: Pues agradecido con el espacio y pues estamos aquí en contacto y en colaboración.
12: Buenísimo, mil gracias, Eric. Y gracias a todos ustedes que están con nosotros. Aquí quédense, por favor.
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5: Bueno, pues hoy vamos a platicar de una propuesta escénica muy interesante porque está inspirada en la figura de Frida Kahlo.
11: Y vamos a platicar con la cantante, actriz, bailarina y compositora Karen Espriu, que es parte del elenco, y con Gerardo Quiroz, director y dramaturgo de Frida Kahlo, el musical La Vida de un Ícono. Bienvenidos a la Hora Nacional, qué gusto tenernos por acá.
14: Muchísimas gracias por la invitación y qué padre estar aquí.
15: Encantados.
5: Nos interesa mucho de dónde sale el proyecto de hacer un musical de Frida Kahlo.
15: Se han escrito muchos libros sobre Frida, se han filmado películas, documentales, incluso se han hecho puestas en escena de teatro, pero nunca se había realizado un espectáculo multimedia donde su núcleo, su base fuese música original. En el libro La Vida de un Ícono se retratan fragmentos de su diario y ahí te das cuenta que amaba el son, el huapango, el mariachi, el bolero y el tango. Una mujer arraigada que amaba a México, que ha inspirado este musical que ya tiene 15 meses en cartelera. Su talento surge de la resiliencia, una mujer que sufrió mucho desde pequeña, desde la polio, después el accidente en 1925 del autobús contra el tranvía. Y luego se enamora y la abandonan y a partir de ahí se hizo más fuerte a través de su valentía. Y eso provocaba que cada día pintara mejor. Decía que no pintaba sueños, solo su realidad. Es una reivindicación con nuestras mujeres y con nuestras artistas a través de la música, pero también a través de cada pasaje de su vida. Nosotros hicimos a nivel dramaturgia un trabajo en el cual cada escena representaba un cuadro o una etapa importante de su vida. Tenemos acrobacia, tenemos danza, tenemos video, película, documentos importantes, fotografía.
14: Músicos en vivo.
15: Músicos en vivo. Dos músicos interpretan más de 10 instrumentos y hace que el público salga fascinado.
5: Sí, claro, cómo no. Entendemos que hay invitaciones para la gente que nos está viendo y escuchando.
15: Claro. Les traemos con mucho amor de parte de toda mi compañía 20 pases dobles para cualquier sábado o domingo del mes de mayo, pero sobre todo de junio, porque vamos a una gira en mayo, ¿verdad, Karen?
14: Sí, vamos a Cancún, a
15: Valladolid,
14: Mérida y Playa del Carmen.
5: Ah, buenísimo.
15: Del 14 al 17 de mayo.
5: Oigan, bueno, pero las cortesías que tenemos son para las fechas en Ciudad de México.
15: Correcto.
5: Y vamos a dar a las, ¿qué les parece? 20 primeras personas que nos contacten vía nuestro WhatsApp. Apúntele bien, 55 34 83 42 39. Las primeras personas que nos contacten en el WhatsApp diciendo quiero ir a ver Frida el musical, entonces ahí les regalamos unas cortesías.
15: Con mucho cariño.
5: Repítanos, por favor, ¿en dónde, cuándo la podemos ver y hasta cuándo?
15: Estamos en el Teatro Centenario Coyoacán, en la esquina de Centenario y Viena, todos los sábados a las 5:30 y a las 7:30 de la tarde y los domingos a las 6 de la tarde.
5: Felicidades por aventarse este proyecto, además, música, palabras, todo trabajándolo en equipo.
14: Sí.
5: Se oye interesantísimo y seguro que la gente que va, además, a ir cortesía de ustedes y de la Hora Nacional, lo va a disfrutar un montón. Muchísimas gracias por haber venido a presentarnos este proyecto aquí a la Hora Nacional.
14: Gracias
15: a ustedes
14: por la invitación.
11: Gracias, Karen Espriu, gracias, Gerardo Quiroz, y gracias a ustedes por seguir con nosotros. Viene más, no se vayan.
16: Hola, soy Karen Espriu, protagonista de Frida Kahlo el musical. Los espero a que la vayan a ver. Esto es Quiero Volver a mi México. Estamos en la Hora Nacional.

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1: Bueno, pues llegamos así al final de esta hora nacional y le queremos dar las gracias a todas las personas que nos acompañaron en este paseo por la cultura, la música y la historia.
2: Como diría José Vasconcelos, escuchen muy bien, la cultura genera progreso. Muy buenas noches a todas y a todos.
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1: Once, catorce.

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2: Hola, hola, bienvenidos, ¿cómo están? A un nuevo episodio de Ya Oíste. Es un espacio, aquí vamos a abordar temas de salud con información clara y confiable. Este episodio, la verdad, lo había estado esperando con mucha emoción, porque es un tema que ha estado sonando últimamente en la radio, en las redes sociales, con nuestra familia, y vamos a hablar sobre el tararán sarampión, una enfermedad que muchas personas ya consideraban del pasado y que nunca les iba a volver a pasar, pero ¿qué creen? Estamos retomando este tema. Y para poder hablar mejor sobre esto, nos acompaña nuestro querido doctor Jesús Manuel Rodríguez. ¿Cómo está, doctor?
5: Hola, ¿cómo estás? Muy bien, gracias.
2: Ah, pues yo contenta, la verdad. Aquí desde que empezamos a hablar un poquito antes de iniciar el podcast, yo ya estoy con un montón de preguntas, de dudas, y creo que los que nos están escuchando también. Así que vamos a empezar por lo básico, doctor. ¿Qué es el sarampión?
5: El sarampión es parte de un grupo de enfermedades que se llaman enfermedades febriles exantemáticas. Esto quiere decir que, como su nombre lo dice, preceden de fiebre y un exantema, o lo que conocemos como rash. Entonces, okay. Es una enfermedad de tipo viral.
2: Actualmente con el COVID podemos detectarlo con ciertas pruebas y ese todo tipo de situaciones, ¿no? Pero con el sarampión, en este caso, ¿qué se hace?
5: Muy bien. Depende de dónde, del tiempo en el que nos encontremos con la enfermedad. Existen de forma inicial, si estamos en la parte donde está el exantema, está la fiebre y tengamos esta sospecha, podemos ocupar un exudado que es un exudado faríngeo. Ocupamos las flemitas y se hace una prueba que se llama PCR, pero también en sangre. De hecho, justamente en sangre vemos la titulación y vemos si es o no un caso confirmado para sarampión.
2: Por ejemplo, ahí las personas lo primero que tienen que hacer sí o sí es ir con su médico, ¿no? O en este caso, mejor te aíslas. ¿Qué hacemos, doctor?
5: Muy bien, mira, te voy a comentar algo que me gusta. Muchas veces es lo primero que le digo a mis pacientes. Lo primero que hay que tener en cuenta es que hay un periodo de transmisión que es bastante amplio, que va desde los 7 hasta los 21 días, y en promedio se dice que son de los 10 a los 12 días en promedio. Pero ¿qué es importante de tu pregunta? Yo creo que muchos ni siquiera... Esto que mencionas tú me parece extraordinario, porque me refiero a lo siguiente. Si vamos a sarampión, las personas piensan que son ronchas.
2: Exacto.
5: Y entonces, ¿lo contagioso son las ronchas? Y la realidad es que no. Lo contagioso o el mecanismo de transmisión de esta enfermedad es justamente por vías respiratorias, porque realmente es el contexto. Ahora, muchos no lo asociamos de esta manera. De hecho, incluso es una pregunta frecuente. ¿Cómo se contagia? Y es lo que acabas de mencionar. Sería una cosa realmente majestuosa el hecho de decir cualquier persona que inicia con síntomas respiratorios ya se protege para tratar de evitarlo.
2: Claro.
5: Decirte que te quedas aislada en casa a lo mejor sería a veces hasta inviable, porque tenemos actividades, tienes sí. que trabajar, tienen hijos, tienen actividades que le impide el que realmente te quedes en casa. Que sí sería prudente el uso de un cubreboca, ¿no? Uh-huh.
2: Pero hay gente que no conoce cuáles son los síntomas que empieza, porque creo que va por etapas, ¿no?
5: Claro, existen tres etapas, que es el periodo prodrómico, una parte que se le llama el periodo exantemático y una parte que se llama de convalecencia. Pero ¿qué es lo realmente interesante? El prodrómico es el inicio de la fiebre y estos síntomas respiratorios. De hecho, antes del exantema se ve la fiebre. Y otras cosas como se le llama coriza. Coriza es escurrimiento nasal, estornudos, el conjuntivitis, que puede ser enrojecimiento a nivel de los ojitos, que podamos tener un poquito de lagrimeo excesivo, o incluso, tos, que puede aparecer en esos primeros días. Una ligera tos, de hecho, se describe como ya en el día 2-3, que okay. se puede tener. Ya tenemos entonces la fiebre. Posteriormente, y se describe que como para el día 4, ya viene nuestra fase de la parte exantemática. Empiezan a aparecer las ronchitas o estas exantemas. ¿Qué características tiene? Que son máculopapulares, no tienen líquido. Eso es bien interesante. De hecho, existen diferentes. Sí, pueden ser como planitas que confluyen y hay espacios entre ellas, como si fueran islitas, digámoslo, pero no están llenas de líquido. Okay. ¿Por qué menciono esto? Porque justo, por ejemplo, en varicela, y si ya te digo varicela, ¿qué vemos? Están llenas de agüita, ¿no? Vesículas.
2: Una ampollita,
5: ¿no? Ándale, justo. Y entonces lo que te pasa en sarampión es que solamente queda como la ronchita sin líquido adentro. Uh-huh. Entonces nosotros ya esto lo llamamos pápulas. Así es. Y bueno, vemos que entonces a partir del día 4, pero otra cosa que tenemos que saber, ¿de dónde empiezan? Empiezan de arriba para abajo.
2: ¿Dan comezón esas ronchitas?
5: Sí, llegan a describir que son pruriginosas, aunque depende del contexto, ¿no?
2: Un tema que me parece interesante, cuando estaba investigando un poquito más sobre el tema, dice que es como una enfermedad más para niños, o sea, que les pasa más a los niños y... O sea, no, nadie está exento, perdón, a que le suceda. Incluso, como lo platicamos, o sea, aunque estés vacunado, pues puede ser el poquito porcentaje de la población que te toque. Pero, ¿por qué lo catalogan mucho hacia los niños?
5: Bien, porque eso creo que sí sería un mito. Viene derivado de lo siguiente. Yo asumo que lo mencionan porque habitualmente es en niños donde se ve la varicela, el parvovirus de 19 y estas enfermedades. La situación real es que en la Ciudad de México, tan solo de los casos que tenemos, el grupo más afectado ha sido desde los 25 hasta los 34 años, donde vemos que literalmente es donde está el grupo más afectado. O sea, no es ni siquiera en los niños, de hecho, es menor la tasa de incidencia que hemos presentado en comparación con este grupo. Entonces, sí sería como más un mito, porque la realidad es de que, insisto, el grupo más afectado en este momento en la Ciudad de México sí es de los 25 hasta los 34 años.
2: Y eso se debe, doctor, cerrando paréntesis de los niños, es un mito, pero hablando del sector que está viendo afectado, ¿eso a qué se debe hoy en día en México?
5: Si individualizaríamos los casos, en su mayoría han sido personas no vacunadas, en su mayoría, pero ¿qué quiere decir también esto, no? En el grupo de la Ciudad de México que te mencionaba, ¿qué vemos en este grupo de edad? Que son las personas más activas o que se movilizan más. Claro, de hecho, sí. Pues bueno, esto tiene mucho que ver con la parte de que son personas activas laboralmente, de que las actividades en este grupo son más de, bueno, activan más la movilización.
2: Pero van en el metro, que es más transporte público.
5: De hecho, sí. De hecho, es importante eso que mencionas, porque tan solo en la cadena de transmisión veíamos que, te mencionaba, son respiratorios. Yo estornudo y esas partículas con este virus, específicamente, varía dependiendo del tipo de virus, por el peso, por todo. Pero quedan suspendidas en el aire hasta por 2 horas.
2: Ay,
5: o sea, me refiero a... Es lo que te mencionaba. Si todos tuviéramos una buena educación y que desde el primer síntoma respiratorio, uso de cubrebocas, independientemente de la causa, y si ya tengo, me cambio de cubrebocas tricapa a una N95, que era lo que veíamos en COVID, buena higiene de manos, yo prevendría muchísimo.
2: Ay, la verdad es que estoy súper, hiper, mega picada con este tema, doctor. Yo sé que hay muchas cosas que, pues, no podemos abarcar en un solo episodio, pero me gustaría que antes de retirarnos, de despedirnos, nos dejara un mensaje final sobre todo este tema, usted como de lo que ha visto, lo que ha vivido.
5: Pues yo creo que el principal tema y la principal reflexión es ponernos a pensar que había sido un logro impresionante para este país porque tenemos uno de los mejores esquemas de vacunación. Es retomarlo, o sea, me refiero a incluso nosotros como hacernos conscientes de sí mismos y de las personas que están a nuestro alrededor. No le estamos haciendo un favor a nadie más que a nosotros mismos. Son como muestras de amor propio, autocuidado, el hecho de irnos a vacunar. Entonces, en definitiva, sí creo que sería una de las cosas que tenemos que aprovechar. Nuestro programa universal de vacunación, tenemos que aprovecharlo.
2: Súper,
5: o sea, vayamos viendo nuestro grupo de edad, pidamos nuestra cartilla, asesorémonos con el epidemiólogo, con el infectólogo, con el médico internista, con todas las especialidades. Y pues saquémosle provecho.
2: Yo encantada, doctor, de que nos haya acompañado el día de hoy. Espero que también usted se lo haya pasado muy bien. Muchas gracias por la compañía, por la información principalmente.
5: Pues gracias a ustedes por el espacio en realidad. Y yo creo que lo más importante de todo es, insisto, vacúnense.
2: Pues muchas gracias, Easter Lovers. Gracias a los que nos están escuchando del otro lado de la radio, de Spotify, donde ustedes nos estén acompañando. Gracias, muchas, muchas gracias. Vacúnense. Y gracias, doctor. Nos vemos en el siguiente episodio. Yo soy Génesis Sainz y fue un gusto estar con ustedes. Adiós.
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2: Buenos días, muy buenos días, querida familia. Les saluda el padre Víctor Emilio con un gusto enorme. Créame que es un privilegio venir y disfrutar de cada programa, porque sé que esto que yo llevo a cabo aquí lo hago en el nombre de Dios, y Dios tiene mensajes para cada uno de nosotros. Tome lo que crea que le favorece en este momento. Dios conoce perfectamente nuestra situación. Sabe cómo estamos. Así es que esta reflexión que tengamos hoy seguramente llegará a muchas personas. Lo hacemos con la mejor intención. Lo hacemos con la intención de que sea el mejor día de su vida. Y por eso comenzamos con una oración, y por eso meditamos y reflexionamos, para darnos cuenta de lo que estamos haciendo, cómo lo estamos haciendo, si lo podemos hacer mejor, si hay que cambiar. Pues aquí estamos. Un placer de verdad estar con todos ustedes. Estoy acompañado aquí en cabina con Javi Ramírez. Javi, buen día. Que Dios te bendiga, Javi. Cuídate mucho y a disfrutar, Javi. Javi va unos días de descansito, así es que lo aproveche. Siempre el contacto con la familia ayuda muchísimo, ¿eh? Sobre todo él que está lejos, lejos de su familia. Pues ahora vaya con su familia a ver a sus papás, a sus hermanos, a sus sobrinos, en fin. Dios te bendiga, Javi. Cuídate mucho. Bueno, les saludo con gusto, padre Víctor Emilio, el mejor día de tu vida hoy. Transmitiendo totalmente en vivo desde la mejor 100.1 FM, aquí nomás. Espero que haya sido un fin de semana precioso. Desde el viernes, sábado, domingo, que lo haya aprovechado, hombre. Que esté usted muy contento, que usted esté listo para empezar la semana con muchas ganas, con toda la actitud, con mucha alegría, con mucho gozo. Es lunes, y que usted diga hoy, es lunes, bendito sea Dios, y vamos a comenzarlo con mucha fe y con mucha esperanza. Ánimo, ánimo. Si hay algún problemita, ahí está Dios, hombre. Ahí está nuestro Señor. Recuerde la frase de ayer del Evangelio: no pierdan la paz. No pierdan la paz, no pierdan la fe, no pierdan la esperanza, porque yo estoy siempre con ustedes. Y si me tienen a mí, vamos a enfrentar cualquier cosa de la mano, vamos a enfrentarla juntos. Y lo que es imposible para nosotros, para Dios todo es posible. Espero de verdad que su vida, todo vaya caminando de la mejor manera. Pero si no, ahí está Dios, ¿eh? Dios que siempre está con nosotros. Ánimo, mi gente hermosa. Saludos, amigos del volante. Muy buenos días. Que les vaya muy, muy bien. Saludo a su pasaje. Muchos de ustedes escuchando nuestra programación desde este momento con el padre Víctor Emilio. Muchas gracias, de verdad. Gracias, gracias, gracias. Porque sé que muchos taxistas, muchos carros de ruta, muchos autobuses, muchos microbuses llevan nuestro programa. Súbale un poquito para que la gente, su pasaje, escuche lo que Dios tiene para nosotros. Saludos a su pasaje. Muy buenos días para todos. Cuídense mucho, que les vaya muy, muy bien. Trabajadores, a los que van saliendo de su turno a descansar, los que apenas vamos para el trabajo, pues que les vaya muy bien y a cuidarnos, ¿eh? Sobre todo los trabajos de más riesgo. Los saludo con cariño, y a quienes los transportan también. Queridos estudiantes, pues regresamos a la escuela. Ánimo, vamos a echarle muchas ganas y que Dios me los bendiga. También saludo a los que los transportan. Cuídense mucho. Señora hermosa, siempre saludándole con mucho respeto. Salúdeme a su esposo, salúdeme a sus hijos y no los deje ir sin la bendición, por favor. Pues un abrazo grandísimo, muchas bendiciones y muchas cositas bonitas para cada uno de ustedes. Créame que le pido a Dios lo mejor para todos. Bueno, pues los albañiles ayer disfrutaron, ayer hablamos de los albañiles, día de la Santa Cruz. Pedimos por ustedes, por los ingenieros, por los arquitectos, por todos los que se dedicaron a la construcción, se dedican a la construcción, pues oramos una vez más por ustedes. Pues vamos a comenzar, hermanos, querida audiencia, donde quiera que nos sintonice, muchas gracias por el favor de su atención, gracias por su preferencia. Vámonos rapidísimo con nuestra oración. Lunes 4 de mayo del 2026. En el nombre del Padre, del Hijo y del Espíritu Santo. Amén. Mi amado Señor, esta mañana te doy gracias y te doy los buenos días. Con el alma que recién despierta te digo, gracias, bendito Dios. No hay nada mejor para un buen día que amanecer unidos en la oración cara a cara. No hay nada mejor para un buen día que amanecer unidos en la oración cara a cara. Gracias por este hermoso regalo de la vida, porque mi cuerpo y mi corazón están listos para alabarte. Bendito y alabado seas por siempre, Señor mío, porque haces brotar rosas en los corazones secos como el desierto, porque siempre pintas paisajes maravillosos y diferentes cada día, para que yo vea cómo es que te esmeras por llamar mi atención hacia tu divino corazón. Gracias te doy porque pude despertar en un espacio seguro y libre de peligro. Pude abrir mis ojos, puedo contemplar con admiración tu amor hecho creación a través de mis hermanos, de mi familia, de las personas que se toman el tiempo de ver cómo me encuentro cada día. Es grato saber que alguien tan grande y perfecto en amor pueda fijar su mirada en mi pequeñez. Y eso lo haces tú todos los días con cada uno de nosotros. Nosotros somos tan pequeñitos que no merecemos tanto. Mas sin embargo tú, Señor, con tu amor, fijas tu mirada en cada uno de nosotros, porque nos amas. Gracias porque hasta ahora puedo comprender todo lo que tú llevas a cabo por mí. Gracias de verdad, Señor. Muchas de las cosas que tú me das no las merezco, pero tú sigues amándome. Esta mañana, querido Dios, te doy gracias por la vida de las personas que más quiero. Te pido por ellos que no se encuentran bien de salud, para que les des esa oportunidad de levantarse de la cama. Todos los enfermitos, familiares, amigos, los que están en casa, los que están en los hospitales, tú que eres el médico experto, sana sus males físicos y espirituales. Te entrego desde el primer abrir de mis ojos hasta el último exhalar de la jornada que me espera, unido a mis planes, a mis pensamientos, para que todo sea manejado con la prudencia que te identifica. Hazme instrumento de tu paz, mi Señor, para quienes el día de hoy se levantaron con angustia y ansiedad en sus almas. Te pido por favor por ellos. De una manera especial, Padre bondadoso, ten misericordia de aquellos hermanos que se encuentran atados a algún vicio, que cada vez carcomen más sus almas. Libéralos de las cadenas del pecado, poderoso Dios, que por medio de tu gracia sean conscientes de que lo único que llena y satisface en la vida es tu amor. No hay nada más fuerte y hermoso que tu amor. Gracias, Señor, porque aunque nosotros nos portemos mal, tú siempre estás ahí. Nunca dejas de amarnos. Tu amor es incondicional. Ayúdanos a superar los vicios que tenemos. Quiero empezar el día con la certeza de que me acompañarás de inicio a fin del día, y que si por alguna razón las cosas no salen como uno las planea, que no me enoje y que no me desanime, que recuerde que en ese momento que tus planes siempre son mejores que los míos y que tú permites todo ello para que pueda descubrir todas las capacidades que me has dado. Me resguardo bajo tu misericordia para asumir mis responsabilidades con la madurez espiritual de vida, y que por medio del amor que me une a tu paternidad comience esta mañana con la frente en alto y el valor de un verdadero Hijo de Dios, en compañía de Jesús, nuestro Señor. Amén. En el nombre del Padre, del Hijo y del Espíritu Santo. Amén. Perdón, Señor, añado algo. Por todos los que van a viajar este día, especialmente por Javi, para que le vaya muy bien y llegue con su familia. Dios te bendiga, Javi. Muy bien, felicidades a todos los que nacen el 4 de mayo. Muchas felicidades, que Dios los bendiga, disfruten su día. Santoral del día San Godofredo. Muchas bendiciones para ustedes con cariño de parte de un servidor y de Javi Ramírez. Créame de corazón, estas mañanitas, claro. ¡Bravo! ¡Bravo, bravo, bravo! Dios los bendiga. Así es, muchas felicidades. Gracias, Javi. Dios me los bendiga. Comenzar el día así, con las mañanitas. ¡Ay, es mi día! Me pusieron las mañanitas. Así lo comienzo, con la oración. Gracias, Padre. No, gracias a Dios, porque nos permitió amanecer. Gracias a Dios que nos permitió llegar a este cumpleaños. Gracias a Dios por tantas bendiciones. Y que no se nos olvide que lo más importante siempre va a ser Dios en el centro de nuestro corazón. Ánimo, ¿eh? La frase del día para que la meditemos. Siempre esas frases que nos ayudan. Cuando sientas que la vida es difícil, recuerda que el corazón de Jesús está siempre a tu lado. Fíjese nada más qué belleza de frase. Cuando sientas que la vida es difícil, recuerda que el corazón de Jesús está siempre a tu lado. Esta frase es de San Juan María Vianney, mejor conocido como el Santo Cura de Ars. Una frase bellísima, hombre. ¿Por qué? Porque muchas veces sentimos que la vida es difícil, que es complicada. Aparecen los problemas, las situaciones difíciles, las adversidades, las penas, las tristezas, y empezamos a llorar por muchas cosas que nos pasan en la vida. Cuando sientas que tu vida es difícil, recuerda que el corazón de Jesús está siempre a tu lado. Y Dios siempre va a secar cada lágrima que brote de tus ojos. Él te va a confortar, Él te va a consolar, Él te va a abrazar. Déjate abrazar por Dios, déjate consolar por Dios, entrégale tu carga, entrégale tu tristeza, entrégale tu dolor, entrégale tus planes, entrégale tu vida, entrégale tu corazón, entrégale todo para que puedas encontrar paz, para que puedas estar tranquilo y puedas disfrutar de la vida y ser feliz, porque a eso venimos a esta vida, a ser felices. Hay cosas que van a ir apareciendo, claro que no agradan, los problemas, las enfermedades, pero es parte, hermanos, de la vida. Es parte de la vida misma. Algún día estaremos en esas situaciones. Pero qué hermoso que cuando éstas lleguen, recordemos que Jesús está siempre a nuestro lado. Y eso va a hacer que lo que sea en este momento difícil, pues se convierta un poquito más fácil y más tranquilo y más en paz. Ánimo, vamos a ir a un corte. Está usted en el mejor día de tu vida con el padre Víctor Emilio. Volvemos. Buen día.
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2: Muy buenos días, les saluda el padre Víctor Emilio, servidor y amigo, en este lunes 4 de mayo del 2026. Que tenga una semana llena de bendiciones y que hoy tenga el mejor día de su vida. ¡Ánimo! Vamos a nuestra reflexión, una reflexión muy bella, de verdad, muy bonita. Escúchela y ojalá le pueda ayudar, siempre pensando qué les llevo, qué les comparto. Y siempre buscando un tema de reflexión que nos pueda motivar, siempre, sobre todo, levantarnos cuando estamos tristes, agobiados. Bueno, un esfuerzo sincero. Vamos a platicar de eso. Un esfuerzo sincero. La excelencia no es un accidente. Es el resultado de tomar buenas decisiones, de ejecutar algo de manera habilidosa, y es el resultado de un esfuerzo sincero. Y sobre este tercer y último principio me quiero explayar un poco más. Así como San Pablo, que a pesar de todos sus logros, todavía miraba hacia el futuro tratando de alcanzar la excelencia, hermanos, yo mismo no pretendo haberlo ya alcanzado. Pero una cosa hago, olvidando ciertamente lo que queda atrás y lanzándome hacia lo que está delante. Filipenses 3:13. Así también en tu vida, si quieres mejorar, si quieres avanzar y si quieres alcanzar la excelencia, debes asumir la responsabilidad de tu crecimiento. Si quieres mejorar, avanzar y alcanzar la excelencia, debes asumir la responsabilidad de tu crecimiento y no depender de las circunstancias o de otras personas para desarrollarte. Estos hombres que hemos mencionado no esperaban de otros, ni tampoco esperaban un tiempo más favorable para tratar de ser mejores o perfeccionarse. Tú eres responsable por tu propio proceso de aprendizaje y por lograr personalmente un desarrollo continuo. Y para llegar a eso, necesitas hacer permanentemente, en forma constante, un esfuerzo sincero. ¿Por qué sincero? Porque el esfuerzo debe ser real, verdadero, y no decir que te has esforzado cuando tú sabes muy bien que no has dado lo mejor de ti mismo. Debe ser sincero. Porque el esfuerzo debe ser real, verdadero, y no decir que te has esforzado cuando tú sabes que lo pudiste haber hecho mejor, cuando muy bien sabes que no diste lo mejor de ti mismo. Tal vez perdiste las fuerzas, la pasión, el entusiasmo, te sientes débil y fracasas en lograr tus objetivos porque no sabes cuán cerca estás del éxito cada vez que te das por vencido. Si tan solo lo hubieras intentado una vez más, seguramente tu historia hoy sería diferente. Cuando creas que no puedes más, inténtalo una vez más, una vez más. ¿Te acuerdas cuando los pescadores lanzaron la red y no pescaron nada? ¿Y venían bien tristes? No pescaron nada. ¿Qué les dijo Jesús? Láncenla a la derecha. No, Señor, venimos bien cansados, no pescamos nada. Lancen la red una vez más, ahora a la derecha. Pero, Señor, venimos muy cansados, no hay nada. Hemos peinado toda la zona, hombre, y no hay nada. Lancen la red una vez más, escúchenme. Lanza la red una vez más. Y así lo hicieron. Y cogieron tal cantidad de peces que la red casi se rompía. ¡Ay, Señor! ¡Dispénsanos! Así nos pasa muchas veces, ¿eh? Inténtalo una vez más. En tu matrimonio, cuando haya problemas y dificultades y que creas que ya no es posible nada, que la relación va a fracasar, no, inténtalo una vez más. Pero inténtalo con todo tu corazón, con toda tu alma, por el amor que tienes por tu esposo, por tu esposa. Y se van a arreglar, claro que se van a arreglar en el nombre de Dios. Inténtalo una vez más. No te des por vencido. Inténtalo una vez más. Si lo haces, seguramente tu historia será diferente. En 2 Timoteo 1:6, Pablo le dice a Timoteo que encienda el fuego de su don. Posiblemente ese fuego se estaba apagando en la vida de este joven y necesitaba aliento para poder seguir adelante desarrollando su ministerio. Lo interesante es que Timoteo era pastor de una iglesia. Esto significa que puedes tener años de creyente. Puedes ser un líder dentro de tu congregación, dentro de la iglesia. Tal vez hay personas que dependen de ti y muchos te ven como una persona fuerte, dinámica, pero por alguna razón tu realidad interior es otra y estás agotado, cansado y te cuesta avanzar. El problema del cansancio físico normalmente se soluciona teniendo un buen descanso. Dormir unas cuantas horas ininterrumpidas logra recuperar las energías que perdiste después de un largo día de trabajo. Pero el cansancio emocional requiere de otro tratamiento. Hay personas que siempre se sienten cansadas, fatigadas, y algunas hasta tomamos medicamentos para poder descansar. Pero al despertar luego de dormir muchas horas seguidas e incluso varios días, están igual o más cansados que antes, porque su problema no es físico, sino espiritual. Su problema no es físico, sino espiritual. El esfuerzo sincero es la clave, amigos. La única manera de hacer un esfuerzo sincero es dejándote llevar por la pasión y el entusiasmo. Cuando tenemos pasión por lo que hacemos, por nuestro trabajo, por nuestro matrimonio, por nuestro noviazgo, por la escuela, por los estudios, cuando tenemos pasión por lo que hacemos y liberamos el entusiasmo, estamos activando un impresionante poder generador de éxito. La pasión y el entusiasmo son los nutrientes que alimentan tus fuerzas, y con fuerzas renovadas, seguramente serás una persona más dedicada y más productiva. Estamos hechos de tal manera que cuando algo enciende el alma, los imposibles desaparecen. El fuego de Dios ardiendo en tu corazón levanta tu vida a un nivel superior. Por eso la gente apasionada es tan efectiva. Está comprobado que una persona con gran pasión y pocas habilidades siempre sobrepasa a las personas que tienen grandes habilidades pero ninguna pasión. Así como un pequeño fuego produce poco calor, deseos débiles traen resultados débiles. Mientras más fuerte sea tu deseo, tu fuego, más grande será tu entusiasmo y más grande será tu posibilidad de triunfar. Por eso te invito a renovar la pasión y el entusiasmo. Y te invito para que tengas en cuenta tres cositas para renovar la pasión y el entusiasmo en tu vida. 1. Fundamental. Tener una relación sana con Dios. De Dios viene la fuerza que necesitas cada día para enfrentar cualquier desafío. Él es quien da esfuerzo al cansado y multiplica las fuerzas al que no tiene ninguna. Y si tu relación con Dios está dañada o rota, hoy es el día para restaurarla. Vuelve a Dios y comienza de nuevo. Él siempre te da una nueva oportunidad. Y si la relación está dañada o rota, créeme que no fue por culpa de Dios, sino fue por culpa de nosotros. Porque no es Dios el que se aleja, nosotros nos alejamos de Dios. Entonces, para renovar la pasión y el entusiasmo en la vida y tener éxito, requiere de un esfuerzo sincero. Pero lo primero, tener una sana relación con Dios. Segundo, tienes que enfrentar tus temores. Tal vez el temor fue lo que te paralizó, Porque el temor, escúchame esto, escúchalo, el temor es el asesino más grande de todos tus sueños. Pero si has restaurado tu relación con Dios, no tienes que preocuparte. Pon bajo tus pies todos tus temores, porque Dios te ha dado un espíritu de poder, de amor y de dominio propio. Enfrenta tus temores, vence tus miedos, porque tienes una relación sana con Dios y nada te va a paralizar. El asesino más grande de todos tus sueños es precisamente el temor. Así es que cuidado, cuidado, el temor, el asesino más grande de todos tus sueños. Y como un tercer punto, para terminar nuestra reflexión este día, tienes que rodearte de personas que enciendan el fuego de tu entusiasmo. Si a tu lado hay personas negativas, depresivas, que siempre ven lo negativo, es muy difícil mantener o recuperar el entusiasmo. Si has perdido el fuego del entusiasmo, acércate a alguien que lo pueda encender. Esto es contagioso. Por eso necesitas un Pablo que te aliente y te diga, vamos, no te rindas. Con Dios de tu parte, tienes la victoria asegurada. Con Dios, todo es posible. Amén. Con Dios, todo es posible. Rodéate de personas que te ayuden de verdad a contagiarte el entusiasmo, que te alienten, que te motiven, y no de personas negativas o depresivas que siempre ven lo negativo en ti. Porque hay personas que todo el tiempo, ¿verdad que sí? Siempre ven todo lo negativo de nosotros, lo ven con lupa. Pero hacemos mil cosas buenas y nunca nos dicen nada, nada de nada. Bueno, pues excelente tema, ojalá que nos ayude, hermanos. Busca la excelencia en base a un esfuerzo sincero. Y recuerda, la pasión por lo que haces es fundamental. Vamos a unos saluditos. Muchas gracias a las personas que nos envían un mensajito. Hola, padre, muy buenos días. Bendecido lunes, inicio de semana para usted, para su mamá, para toda su familia. Que esté muy bien de salud. Les saludo el Tucán. Salúdeme a mi comadre, Cristi, a su esposo, con mucho respeto, sobre todo a Juanita de los Bocolitos, que le doy gracias por estar en mi vida. Mi amor, te amo con toda mi alma. Un saludo para José David Lacherna, que ya regrese, que lo necesitamos en el Cañonero Mayor. Y saluditos a la familia Ríos Torres, mujeres bien chambeadoras, que Dios les bendiga siempre. Muchas gracias. Bendecido lunes para todos, para toda la familia de La Mejor. Gracias. Igualmente, Tucán. Buenos días, padre Víctor. Feliz inicio de semana. Pido oración por las necesidades de mi hija Mónica Cervantes Camacho, Hortensia Isabel González Alanís, Carmen Cervantes Salazar, Martín Camacho Galindo, por la salud de todos los enfermos. Víctor Cervantes Salazar. Muy buen día. Bonita semana, padre. Dios lo bendiga. El apostolado Niños Especiales del Ejército de Dios. Oramos por todos los enfermos en los hospitales, en sus casas y por las personas que no tienen hogar. Que Dios los sane, que los cubra con su manto y los refugie en su corazón. Seguimos pidiendo a Dios por su salud, padre Víctor Emilio. Paz y bien. Muchas gracias. Buenos días, padre Víctor Emilio. Saludos cordiales para mi esposa Lucy Hernández, para todos los radioescuchas, para el padre Toño Izaguirre, para el señor Cetina. Muy bien, pedimos a Dios por Toñito Cetina, tío de Mollito Cetina, de la más deliciosa Barbacoa de los Mercados y de toda la región, por Manuel González del Micro 9, Puertas Coloradas, para Otoniel Vázquez, de parte de Teodoro Vázquez Reyes. Saludos. Saludos para doña María Cupertina y don Pedro, que a diario lo escuchan en la colonia Escandón. A las catequistas de la capilla de Pedrecina, que todo lo día lo escuchan en la colonia Adelitas de Altamira, Tamaulipas. Muy bien, saludos también para usted y su mami de parte de Virginia y Gaudencio desde Colinas de Altamira. Muchas gracias, bendecidos, bendecido día y bonita semana. Buenos días para Víctor, saludos y un muy buen día para ustedes. Feliz inicio de semana. Para Víctor, unas mañanitas para mi sobrina Alison Segura, que hoy está cumpliendo 18 años y hoy Paulina Ventura ha regalado, es su quinto aniversario de su fallecimiento. Familia Ventura Segura y familia Segura Aguilar. Padre Víctor, que Dios lo guarde y lo bendiga. Estas son las mañanitas que cantaba el rey David. Se las cantamos, Alison, se las cantamos aquí. Felicidades, Dios lo bendiga. por la salud de todos los enfermos, en especial por el padre Víctor. Muchas gracias por Juan Pablo, la señora Rosario, el niño Carlitos, por todos los matrimonios, por el trabajo, por la familia García Muñiz, Rodríguez Ibarra y Rodríguez Hernández Toca. Una felicitación, padre, por favor, para Renata, que cumple años hoy. Dios la bendiga y se cumplan todos sus deseos. Felicidades, Renata, que Dios te bendiga. Feliz cumpleaños. Buen día, padre Víctor. Saludos y bendiciones para usted y su familia. Feliz lunes, don Julio, el rey de las verduras. Un abrazo, don Julio. Bendecida semana, padre Víctor. Jesús es el camino y la vida. A él le entrego mi trabajo y mis necesidades. Un abrazo con mucho cariño. Sol, un beso, Sol, que Dios me la bendiga. Le abrazo con todo el cariño del mundo. Un abrazo enorme, Sol. Cuídese mucho. Rocío Pesina, saludos y bendiciones para las familias Reyes Martínez, Villa Sana Ríos, Martínez Pesina, Pineda Pesina y Pesina Muñoz. Muchas gracias, que lo bendiga. Buenos días, padre Víctor. Oración por mi hija, que le harán una cirugía en este mes, y por mis hijos Héctor, Juan, Lupe, Teodoro, señora Lucy, y para su linda mamita hermosa, claro. Muchas gracias. Buenos días, padre Víctor. Que Diosito nos bendiga en esta nueva semana que nos permite. Muy bien, en sus manos todo. Claro que sí, nunca nos faltará su bendición. Cuida de mi hogar y mi familia. Tello Balboa, Balboa Pérez, Balboa García, Balboa Villalobos, Balboa Vázquez, Peña Balboa, Maya Balboa, Garza Balboa. Cuídanos, padre mío, y protégenos de todo mal. Amén. Bendecido día nos dé Dios, padre Víctor Emilio. Pido por la salud y bienestar de los nietos Karinita, Evi, Saúl, muy bien, y Luis Lai Rojas. Bendiciones de la familia Rojas Barrientos, Rojas Valderas y Luis Antonio Rojas Valderas. Un gran abrazo para usted en oración. Muchas gracias. Buenos días, padre, por la salud de Berta Leija, Lidia Martínez, Juanita Cruz, por las necesidades físicas, materiales y espirituales de la familia Cruz Leija, Echavarría Cruz, Echavarría Solís y Rocha Echavarría. Bendiciones, padre Víctor, que tenga un excelente inicio de semana. Le pido su bendición para que me vaya bien en mi trabajo, por mi salud, así como por mi familia Núñez Rubio, Rubio Gómez, Macías Rubio, Romero Rubio. Saludos. Buen día, padre Víctor Emilio. Bendiciones para mi madre, María del Carmen Paz de Blas, por su salud, por mi esposo Inocencio Hernández Arriaga, lo amo con todo mi corazón. Diana Lucera Costa Paz, por mi tía Irma Cobian, por mis primos también, por mis hijos César, Victoria y Diana Daniela. Saluditos. Buen día, padre. Bendiciones para usted, también para mi familia González Hernández y Atanasio González. Muchas gracias. Muy buenos días, padre Víctor. Mándeme saludos, por favor, para Florecita del Campo e Isela Pierdam. Les mando una lluvia de bendiciones. Saludos para la familia Reyes Martínez. Padre, le pido oración por todos los pasajeros que venimos en camino a Tampico, procedentes de Irapuato, Guanajuato, para que lleguemos con bien a Tampico. Dios los bendiga. Cuídense mucho. Un abrazo y bendiciones para todos. Ánimo, los esperamos acá, en su familia, en sus casas. Su familia los espera. Primeramente Dios. Por las necesidades de las familias Pérez Gómez, Gómez Barrón y Pérez Martínez. Dios con usted, padre, familia Pérez Gómez. Pido por mi sobrina Anaí Díaz Monsiváis, hoy en su cumpleaños, de parte de su hijo Jaciel. Muy bien, y de toda su familia. Buenos días, padre, que tenga su merecido inicio de semana. Para todos nuestros hermanos radioescuchas, gracias a Dios porque nos regala un día más. Exactamente, gracias a Dios. Bendecido día para Víctor. Le pedimos por todas las necesidades físicas, espirituales de las familias Ochoa, Morton, Ochoa Chávez, Chávez García, Montes Ochoa, Reyes Ochoa, Morton Sosa y Fernández Negretti. Buen día para Víctor. Saludos para mi papá, don Agustín, que está de cumpleaños, y doña Tommy, de Estación Manuel, que escucha su programa hasta Villa Manuel, Tamaulipas. Un abrazo enorme. Ahí estuve 8 años de párroco en Villa Manuel, Tamaulipas. Los saludo con cariño. Gratos recuerdos de Villa Manuel. Jorge Maldonado, buenos días. Saludos, padre, bendiciones a Delia, Valentina, André y yo. Vamos al trabajo. Cuídense mucho. Dios los bendiga. Cuídense, que les vaya muy bonito. Buenos días, padre Víctor. Saludos y bendiciones para usted, para mi familia, para mis papás Lino y Maura, todos los días lo escuchan, para mi esposa Laura, para mis hijos Santiago, Jesús, sobrinos Evelyn, Cátara, Sammy y Rigel, para mis hermanos Jesús, Salvador y Diana, mis cuñados José y Deyanira, mis suegros Pancho y Laura. Un ánimo para todos ellos. ¡Ánimo! Saludos cordiales y bendiciones. Claro que sí, con mucho gusto. Buen día, padre. Saludos para la familia Alonso Hernández de la colonia Miramar, Altamira. Soy Luis Antonio. Muchísimas gracias. Que Dios les bendiga siempre. Ánimo. Buen día, padre. Saludos de la panadería Danae. Muy bien, que todos los días lo escuchamos. Bendiciones al panadero Daniel, muy temprano en la elaboración del pan. ¿Cómo me gustaría de verdad trabajar en una panadería? Imagínate, Javi. ¿Aso no? Hago 5 y me como 10. No, hombre, qué barbaridad. Es que el olor del pan así, hombre, ay, ay, ay, ay, ay, ay, a esta hora, bendito Dios. Ya me imaginé hasta el café, bendito Dios. Muy bien, buen día, padre. Mañana es con mi cumpleaños. Saludos a Jesús de la Ruta 89. Pues que Dios lo bendiga, felicidades, muchas bendiciones. Hermanos, son todos los mensajes que nos han llegado. Hoy nadie puede decir, padre, el mío no lo dijo. No, créanme que todos los días hago el mejor esfuerzo de sacar todos los mensajes. Pero qué bendición. Nos llegan muchísimos mensajes. Gracias. Gracias por su preferencia. Gracias por tomarse el tiempo de mandar un mensajito. Lo recibimos con amor y con gusto. Bueno, le reitero la invitación a la peregrinación de la Basílica de Guadalupe. Salimos el 27 de julio. La última semana del mes de julio. Todavía semana de vacaciones. Así es que acérquese. Salimos de la parroquia a la basílica, mediodía ahí. De ahí nos vamos a Cuernavaca, nos hospedamos en un hotel en Cuernavaca. Tarde, noche, la mañana, Cuernavaca. Al mediodía del siguiente día nos vamos a Tepotzotlán. Así es que le invitamos. ¿Gusta ir con nosotros? Es una experiencia hermosa, ¿eh? Maravillosa. Vamos a celebrar en el altar mayor, primeramente Dios. Ahí vamos a tener la misa. Teléfonos 387-5554. Señora Claudia, 387-5554 y 149-8931. Señora Lupita, 149-8931. Señora Lupita. Bueno, y ahí mismo ya se acerca mi festejo de aniversario sacerdotal número 30, que ya fue, pero se reprogramó para el 15 de mayo. Lo esperamos. Si usted gusta, pide informes en los mismos teléfonos. Ojalá me pueda acompañar. Cuídate, Gaby. Cuídate, Javi. Muy bien. Saludos a mis hijos Marifer e Iker, que tienen un puente largo, padre. Y pues van a disfrutar a Javi, que está a punto de salir para allá. Bueno, llegó este mensaje. Lo alcancé a sacar. Que te vaya muy bonito, Javi. Cuídate. La bendición de Dios Todopoderoso, Padre, Hijo y Espíritu Santo, descienda sobre ustedes y les acompañe para siempre. Amén. Dios contigo, Dios conmigo y Dios con todos. Tenga usted el mejor día de su vida. Hoy. Oiga, el América empató, pero con 2 penaltis. Ay, ay, ay. Da que pensar, ¿verdad? ¡Ánimo! ¡Ánimo!
11: ¡Ánimo! ¡Ánimo, Padre Víctor!
2: ¡Ánimo y que Dios te bendiga!

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4: Luis Suárez es un futbolista uruguayo que pasará la historia por su habilidad con el balón y con los dientes. Son varios incidentes de mordidas de Suárez, destacando en el Mundial de Brasil 2014, cuando mordió al defensa italiano Giorgio Chiellini. Curiosamente, varios ganaron con la mandíbula del uruguayo. Una casa de apuestas online ofreció pagar 175 a 1 si Luis Suárez mordía a un oponente. Al final, se repartieron casi $75,000 por este hecho. Yo soy Carlos Aguilar El Zar. ¡Vamos, México! 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
0: 6:43, 22 grados centígrados. 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
1: Seis 46.

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1: Days 58.

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0: 7 de la mañana ya con 3 minutos a través de la mejor FM 100.1. Los saludo con muchísimo gusto, de este lado ya sabe.
1: ¡Ya llegó la alegría de la casa!
0: Obviamente, mi ciela. La misma que viste y calza su jefe de la garza. Los saludo con mucho gusto y los invito para que se queden todo el santo día sintonizando la mejor FM 100.1, porque si usted quiere boletos para ver a Chayanne, hay que escucharla mejor. Si usted quiere boletos para ver a Tok Tok, la obra musical, hay que escucharla mejor. Si usted quiere boletos para ver a Su Majestad del Buki, hay que escucharla mejor. Si quiere un baile de Javi Ramírez, bueno, eso ya es aparte. Eso ya pregúntele a él cuánto. Y lo presentamos a quien nos acompaña el día de hoy en los... Cuidado, Javi, en los controles técnicos. Él es el operador que siempre, por siempre y para siempre será...
2: 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Si volviera a nacer, yo sería temerario por siempre.
0: El único operador que sigue yéndole al Frustra Azul.
3: ¡Y arriba el Cruz Azul!
0: Pero de un cerro, Javi.
3: ¡Y arriba el Cruz Azul!
0: Él es Javi Ramírez. Buenos días, Javi. Te quiero, Javi. Oye, teléfonos en cabina 228-1083-227-0597. El WhatsApp 833-151-1721. Hoy, 4 de mayo, que es lo que estamos celebrando, es el Día Internacional del Combatiente de Incendios Forestales y es el Día de Star Wars. A nivel internacional también se conmemora, obviamente, es el Día Internacional del Bombero. Y en el contexto mexicano se recuerda la batalla de Atlixco del año de 1862. Y el central corresponde a San Gotardo, Santa Iltruda, a Gertrudis, bueno, puede ser cualquiera de los dos, a San Silvano y a Santa Pelegia.
4: ¡Claro!
0: ¡Qué nombre tan feo! Bueno, si tú conoces alguna Pelegia, dile que hoy está de manteles largos y la frase del día. El horizonte está en los ojos y no en la realidad. Y esto es de Ángel Ganivet. ¡Qué bonito!

0: minutos. Aquí le vamos a poner su asistencia el día de hoy para que se vayan reportando para ponerle su asistencia de este lado. ¡Adolfito! Tengo que hablar contigo otra vez. Y de una vez poner su asistencia de este lado, dice: buenos días, su hija, sí, le quiere portándonos mi bebé y yo. Excelente inicio de semana. Gracias, mi querida Elizabeth. Y a tu bebé también le ponemos su asistencia. Y que tengan un bonito día. Adolfito, ya sabes que yo siempre con mis quejas. Yo siempre con mis quejas. Oye, el tema del día de hoy, rapidísimo, antes de irnos a la musiquita: ¿cuáles son esos sonidos que reconoces en México bien fácil? ¿Cuáles son esos sonidos que solo un mexicano reconoce? Que literalmente tú puedes viajar a otro estado y como quieras lo mismo. Fierro viejo que venda. Fierro viejo.
1: ¿Qué tal? Buenos días. Te voy a pasar un tip para que puedas levantar tu queja y luego le van a dar seguimiento.
0: Ah, perfecto. No, empezamos con Tocho Morocho, pura queja el día de hoy. 7:06 a.m. Rapidísimo, dice: saludos, Ujei de Armando, manejando en carretera. Bendiciones, gracias Armando. Y bendiciones también para ti, que donde sea que sea su destino, le vaya muy bien. Y pues si es aquí en Tampico, acá lo esperamos. Nomás tráiganos algo. De ese lado dice: buen lunes, ya desde la app, escuchándolos, muchas gracias. Es el Didi Huasteco Potosino, gracias corazón.
2: ¿Dónde está Jastiel?
0: Ay, quién sabe. Me imagino que ahorita ha de ir por el pan. Dice: unos quesitos, claro, bienvenidos los quesitos. Saluditos. Berna también ya se anda reportando. Luis Pecero también, su asistencia a todos. ¿Y a quién más le vamos a poner la asistencia? Reportes en el WhatsApp 1511721, también para que participen en el tema del día de hoy. Sonidos que solo un mexicano conoce. Mándalos al WhatsApp. Vámonos a la musiquita. 7:00 a.m.
3: Ay,
0: el otro.
3: Colchones.
0: Ándale.
3: Tambores.
0: Sí.
3: Refrigeradores.
0: Sí. 7:07, vámonos a la musiquita, Javi. ¡Púchale! Llega solo tú a cargo de la madre de todas las bandas. Aquí nomás, es lo mejor.

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10: Cerramos a las 9.
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13: Marcos Evangelista de Moraes Cafú, una leyenda del fútbol brasileño, tiene el récord de ser el jugador carioca con más apariciones de su selección, un total de 142, pero además tiene un récord difícil de superar. Es el único que ha logrado 3 finales consecutivas, en 1994 como suplente, 1998 como titular y en 2002, en donde fue el capitán que llevó a Brasil a su quinta estrella. Cafú fue el sinónimo de constancia, disciplina, liderazgo y sentimiento. Cuando levantó la copa en el estadio Yokohama, gritó: "Regina, yo te amo", dedicando ese momento a su esposa. Yo soy Carlos Aguilar El Zar, MBS Radio, donde late la pasión.
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0: que nos sorprendió porque hasta café nos trajo. Espero que nada más sí me lo haya traído con leche deslactosada, porque si no, ya valió Mauser. Él es Jaciel Esparza, Elena, adelante, buenos días.
1: ¿Cómo está? Buenos días, señoras y señores. Bienvenidos al vacilón de la mejor FM 100.1 de su G. Y no me acordaba que era con
0: deslactosada. Ay, no me digas que lo trajiste, no, pues ya valió Mauser.
1: No me acordaba, pero ya ni modo, pues es que también me tienes que avisar con una semana de anticipación.
0: Te aguantas el olor. Ni modo.
1: No, hombre. ¿Cómo está, Rosita? Comuníquese 228-1083 o 227-0597. Mande su mensaje de audio 151-1721 con el tema del día de hoy, ruidos que solo un mexicano conoce.
0: Muy bien, a ver, de este lado dice unos quesitos, nos van a traer quesitos.
1: Ah, órale.
0: Nos van a traer quesito.
1: Eso.
0: Dice, buen día, Sugey Castillo, hermosa, te mando un beso aquí reportando. Soy Luis Antonio, que tengan excelente lunes.
1: Igualmente, gracias, Luis
0: muchas
1: Antonio,
0: gracias
1: por reportarte.
0: Dice, hola, buenos días, que tengas un excelente inicio de semana. Ya pronto cumplo años, que se va a armar.
1: Que nos diga.
0: A nosotros que nos diga cuándo, dónde.
1: Y ahí llegamos.
0: Y qué llevamos.
1: Las servilletas.
0: Y el hielo.
1: De entrada.
0: Dice,
1: de este lado, Berna, hola, buenos días.
0: Ajá, sonido de un gallo cantando, ándale. Un perro ladrando, el ándale. Canto de un ave. Hasta parece maldad el domingo cuando dices, no quiero saber de nada. Ahí tienes al pajarito.
1: Da, hombre.
0: Bueno, no, digo, la ciudad, pero.
1: Oye, hasta parece que lo hacen adrede los perros que luego ladran ahí al lado de la vecina. Luego le toca a uno grabar algo en casa y no se calla el chihuahua, pero bueno, gracias. Dice este lado, muchas gracias, le mandamos un fuerte abrazo a Adolfito, gracias.
0: Que nos seguimos, okay, no, ahorita seguimos a platicando, Adolfito. Quejas con Adolfito, no,
2: ya,
0: el de
2: no por poro. Ya deberías de ponerle una sanción fuerte al Jacielito para que ya no llegue tarde y ya no falte.
0: No, pues ¿por qué crees que nos trajo café? Si no sabía que no le íbamos a abrir la puerta. Si no sabía que no le íbamos a abrir la puerta. Dice, buenos días, Jaciel y Suje, mi bebé cumpleaños en agosto. Si los invito a su fiesta, si ¿sí van? Ay,
1: claro, no,
0: o sea,
1: hombre,
0: hasta
1: no, sí.
0: Ofende.
1: Pues sí, oye.
0: Si es de gorrear, Suje y Jaciel siempre van a estar.
1: Y ahí ya tenemos una quinceañera para junio. Y tenemos otra fiesta.
0: Está loco, es el 16 de agosto.
1: Ah, no te pases.
0: El 16 de agosto, la de este niño.
1: Sí.
0: Isaías.
1: Ah, yo creí que era junio. Bueno, ya merito, como quiera.
0: Y nada, que es el mismo día. Un ratito a una y un ratito a otra. A ver, Jesús, adelante.
3: Sonido que todo mexicano conoce.
1: A ver, ¿cuál?
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0: Gracias, Jesús. Punto para ti. Muy bien, ¿verdad? Sí, está bueno ese.
1: Dice Adolfito, yo cumplo en junio, ahora en Halloween.
0: Ah, pues que se va a armar. A ver, Adolfito. Ajá. A ver, ¿qué decía? Dice, a ver, acá lo tengo. Es que acá estamos peleando él y yo. A ver.
4: El panadero con el pan.
1: El panadero con.
0: Sí. Claro. ¿Cuáles son esos sonidos que solo reconoces en México? Mándalos al WhatsApp 151. 1721. El señor, el de que te afilaba los cuchillos.
1: No lo puedo hacer, ¿verdad?
0: Pero.
1: No, pero es. Ajá, es como con una flauta. Una flautilla, ¿no? Más o menos. Ajá. Una flautilla hoy.
0: Sí, o sea, sí, pero es de los cuchillos. Sí. O el del petróleo.
1: Ah, también. O el del cloro y pinol, se le viene ofreciendo.
0: No, es ese, pero ese. Saque sus garrafas, vecinas. Saque sus botellas. Le venimos ofreciendo.
1: Que ahorita ya traía 50 litros y antes estaba a 5 pesos el litro.
0: Ándale, sí, cierto. Punto para ti. Dice, buenos días, Sugey, mándame un mega. Pero no dice mega, ¿qué?
1: ¿El mega qué?
0: Es que no dice qué. No.
1: Ay,
0: dice.
1: Jorgito, hombre, entre es puro sueño, Jorgito.
0: De veras, tómate. ¿No quieres el café que me trajo, Jaciel? ¿Ya tomaste café?
5: No,
1: es deslactosada, te aclaro de una vez.
0: No, ya valió, Mauser. 7:26 PM, dice. Ese pipí parecía el Chavo del 8. Dice, yo reconozco el toquido de la puerta los domingos a las 8 de la mañana. Ay, el toquido.
1: Asa, ya sé, sí. Ya sé a qué te refieres.
0: Asa, sí, sí.
1: Dice el panadero con el pan, el de los camotes.
0: Ándale, sí, cierto. Dice la pana señal, jaja. Hola, amiguito, les mando un gran saludo a su amigo el panadero. Saludos a todos en cabina. Ay, qué lindo, muchas gracias.
5: El de los bisquetes calientitos, yo se los recomiendo.
0: Ah, punto.
1: Ese.
0: Ese.
1: Ese es el de los camotes.
0: Sí, yo así, ¿quién está haciendo eso? Y el Javi anda haciendo sus travesuras ahí. 7:26, vámonos en este momento con los horóscopos. ¿Qué es lo que le ocurre a los signos? Hay que descubrirlo. Adelante, producción, buenos días.
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0: Voy contigo, mi queridísimo Aries. Tendrás que pensar mejor en tus finanzas y en cómo administrar el dinero para multiplicarlo.
1: Tauro, recibes dinero, pero debes pensar muy bien en lo que vas a hacer con él y elegir bien tus prioridades.
0: Géminis, tendrás que llegar a un convenio para pagar o cobrar un dinero. No es momento de invertir, solo de ahorrar.
1: Cáncer, se aplazan las cosas, tendrás que organizarte o adaptarte a las situaciones inesperadas.
0: Leo, seguirás trabajando en llevar tus proyectos adelante. Ten paciencia, confianza y fe.
1: Virgo, te confunde una confesión, te agarran desprevenido y te tardarás en reaccionar.
0: Libra, verás cómo una mentira te cambia el ritmo de las cosas. Abre los ojos y observa bien, no te dejes engañar.
1: Escorpio, lucharás contra la ensoñación, tendrás que pisar tierra para conseguir lo que quieres.
0: Sagitario, tendrás que abandonar una situación que se está complicando y que puede llevarte a correr peligro. Tienes que activar tus protecciones.
1: Capricornio, asistirás a una reunión o celebración del amor, será algo muy bonito y familiar.
0: Ay, qué bonito. Acuario, tendrás que alejarte de la situación que pueden arrastrarte al fracaso, no dudes de ti.
1: Y Piscis, tendrás que relajarte y tomarte el tiempo para ti y consentirte.
0: Estos son los horóscopos de... ¡Qué lindo! ¡Me necesitas el lunes!

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1: Ahí todos con todos.
0: Ajá, todos entre todos.
1: 7:29, vámonos a la musiquita y nos vamos a cargo de quién.
0: Llegan los Parra. Esto se llama La Sangrona. 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
1: Sí, soy.

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1: Hoy nomás, 7 de la mañana con 33. Javi, vámonos con más música. Llegan los Sebastianes y Jerry Coronel. Esto se llama el Shelaquil. No sé, estás en el vacilón a través de la mejor FM 100.1. Aquí nomás.

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0: ¿Qué traes, Javi? Jorgito Maldonado dice, Sugey, buen día, mándame un mega beso otra vez.
1: Gracias. Dice, saludos, niños. Gracias, excelente inicio de semana. Dice, el sonido de los gaseros.
0: Ah, sí, también.
1: Punto, Pati. Sí, ¿cómo cierto? No. Ay, no. Dice, buenos días, Sugey García. Le puedo mandar un saludo para felicitar a mi esposa, Mónica Ruiz Reyes, de parte de sus hijos, Juan Manuel, Jesús Alejandro y Carlos Giovanni. Claro, de su esposo, el 7-7. Y una canción, Mi Mayor Anhelo. Ok, es mi mayor anhelo, mi vida, no mi mejor. Es mi mayor anhelo. Ok, la vamos a poner en la competencia.
0: Oh, ahora le va muy bien. Y aparte ese. Dice que hoy está en su cumpleaños también.
1: Pues eso, lo que te gracias. Estoy diciendo, hombre, chinchero.
0: Ahí está.
1: Tráigale un café. Ah, no, es cierto. Tómate el mío, ¿no quieres?
0: No, gracias. Sí, ahí sí, la apuntamos sí. Para los compañeros de este día.
1: Sí, Pirilli. ¿Quién más cumpleaños? Para ponerle sus mañanitas al WhatsApp 151-1721. Y, por supuesto, dice... ¡Cuiches! Patrón... ¿Chamitles? ¿Patroncita? Ah, ese no lo escuchó, fíjate.
0: Ese tampoco lo he escuchado.
1: No. O sea, los cuiches sí.
0: Ajá,
1: los cuiches
0: sí. Sí.
1: Pero el otro no, fíjate. Dice, los domingos, mi esposa, ya levántate por la barbacoa.
0: Ándale.
1: Y sí, mentira,
0: mentira
1: no es.
0: Mentira no es. Dice este lado, buenos días, preciosa Sugey. Buenos días, Casiel. Buen día, Javi. Sugey, mándame un besito. Dice el licenciado Jorge. ¡Mua! Muchas gracias, el licenciado Jorge.
2: Hola, muy buenos días.
0: ¿Qué rollo?
2: 100.1, sonidos que un mexicano conoce. El gol.
1: Me encanta sí, porque sí. Así le sale muy bien.
0: Oye, sí.
3: Buenos días, Casiel.
0: ¿Qué rollo? Sí,
3: ya levántate, échame lonche.
1: Oye, el otro. El otro.
0: Jorgito sí. Maldonado, buen día, sonidos que un mexicano conoce el panadero con el pan. Es estado.
1: Punto. El de los churros también.
0: Ah, también, oye.
1: El de los churros de 3 por 15 pesos. Ah, no, 5 por 15 pesos. Sí, sí, está bueno, está bueno.
4: Otro de los sonidos que el mexicano todo conoce es el de. No le duró el gas. 241-21
0: Qué bien canto, se dice este lado, terminación 68. El chillido de las chanclitas de los niños. Ah, también. Muy bien.
1: Al principio es como que, ay, qué tierno. 20 minutos y ya. Descálcela al niño. Mentira, no es.
0: Los que traen las chanclitas que traen un silbien.
1: Ajá, ¿no? Ese.
0: Ese también.
1: Ese también.
0: Dice, cuando se lamentan a uno con el claxon en el tráfico.
1: A cada rato. A cada rato. Y mentira, no es. Ay, a ver, desde el lado, Dolfito.
5: Saque sus botellas, vecina. Saque sus garrafas. Uh-huh. Deberíamos trayendo el cloro. Ha sido que cazarlo.
1: Ya ves. Es el de 4 paletas de crema por 15 pesos.
0: Ah, sí, es cierto. Sí. Dice Delia, el gato. El gato. Llegó el gato de los elotes. Ándale.
1: El gato.
0: El gato.
1: El gato.
0: No, pero ese gato no.
1: Sí. No. Ese es otro.
0: El otro.
1: Sí.
0: El gatito está enfermo todavía.
1: Pues quién sabe qué trae el otro. A ver, dice, buenos días, su hija, así de la del fierro viejo que venda.
0: Ah, ya ves.
1: Fierro viejo, de parte de Mariano.
0: ¡Eso es todo, Mariano!
1: Gracias, Mariano. ¿Cómo le dirán sus amigos a Mariano? De cariño. Saludos.
6: Fierro viejo que venda, lavadora, estufa, fierro viejo que venda.
1: Sí.
0: Ya deberías de cambiarte de profesión, panadero.
1: Y mentira, no, debería vender spots.
0: Ajá, ándale.
7: Buenos días, Sugey.
0: Qué rollo, buenos días.
7: Cabina, saludos a todos, los escuchas. Excelente inicio de semana. También creo que de mes, vamos iniciando, vamos a empezar los primeros días de mayo. Día de las madres. Mes de las madres, de la madre. Y uno de los sonidos que más identifico, ay, es el del burro. Me acordé de cosas cuando, ay, no sé, el sonido que hace el burro, como que hasta siento que ya trae ganas el burro. Ay, el animalote que se carga la barra cardal.
1: Sí.
0: Dulce y jugosa,
8: lleve la naranja de jugo.
0: Ah, para el agua, ándale.
8: Para el jugo del niño y para el agua del Sancho, la naranja.
0: El agua del Sancho.
1: Oye, el otro. Y mentira no es, ¿eh? Mentira no es.

0: Qué bárbaro.
1: No, hombre, es que sabes una cosa.
0: ¿Qué?
1: La neta, se ocupó el café.
0: ¿Sí?
1: Que ayer casi no pude dormir.
0: Ay, ya ves.
2: ¿Ya tomaste café?
1: Ayer casi no pude dormir, pero no sé, ¿qué me puedes recomendar para eso, Casielito?
0: 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Levántate, Suje.
1: Es que sí, ya te voy a ir.
3: ¡Viva!
1: ¿Y sabes también a dónde quiero ir?
0: ¿A dónde?
1: Tengo que ir a reclamar la pensión. Ay, tengo que ir a reclamar la pensión.
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0: Hoy nada más.
1: No, yo tengo que ir con mi papá a reclamar la pensión, Y le voy a decir a mi papá, es para comprarme un colchón. 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
0: ¡Eso!
1: Solamente con La Mejor FM 100.1. ¡Vámonos!
0: Así es que ya lo sabe. Vámonos, Javi. Llega Edwin Luna. Esto se llama Últimamente. 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
1: Hoy nomás, 7 de la mañana con 56, llega Leandro Ríos, el Penco. Esto se llama Ojitos al Revés. Estás en el Vacilón a través de la mejor FM 100.1. Aquí nomás.

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1: A 7 de la mañana con 59 minutos llega Luis Ángel el Flaco. Esto se llama Directo al Corazón. En un momento regresamos con la competencia. Estás en la mejor, aquí nomás.

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1: 3, 2, 1.
2: Sorry. Es 8 de la mañana con 3 minutos en el vacilón a través de la mejor FM 100.1. Seguimos con el tema del día de hoy. Sonidos que solo un mexicano conoce. Mándale al 151-1721. Dice terminación 70. Elote, estrole, elote. Muchas gracias. Jorgito Maldonado manda su mensajito de audio también. Dice terminación 49. Excelente inicio de semana. Excelente lunes. Muchísimas gracias.
3: Muy bien, nos manda la oración. Gracias, corazón. Besote para ti. De este lado, Jorgito Maldonado, adelante.
4: Buen día, Sugey. Buen día, Jaciel. Saludos.
2: Buenos días.
4: Sonido famoso de México es recibo del agua.
2: Ahí se no lo habían dicho, ¿eh? Sí, es cierto. Muchas gracias.
3: No, sí, sí. Veladero. Ah, no, veladero.
2: ¿Eh? ¿Veladero? ¿Veladero?
3: Era velador. El veladero.
2: Casi, casi.
3: Era por ahí. A ver, dice la campana del de las nieves de garrafa. ¡Ah, sí, es cierto!
2: Sí, cierto.
3: Nada más se le escucha la campanilla. ¿Eh? Bueno, no, esa no, ¿verdad? Pero imaginemos que es por ahí. Más o menos por ahí. Esa es de la iglesia. Pero imaginemos que sí. A ver, de este lado.
5: El sonido que también reconocemos, a lo mejor no en todo México, pero sí en la zona conurbada, al escucharla mejor, es el sonido de el padrecito. ¡Ánimo!
3: ¡Ay, sí, qué lindo! Muy bien, punto sí, para el peloncito.
6: Casi el Sugey que nos acompaña en cabina. El que es bien castroso, el de los plátanos fritos, el de la camioneta que anda ahí pasando por todas las colonias. Maema Chin con todo el por todas las colonias. Maema Chin con todo el ruidazo. Buenos días.
2: El de los plátanos fritos, sí es cierto. Fuerte abrazo, Damián Fashion.
3: Gracias.
2: Excelente lunes, Damián.
3: Sí es cierto también.
7: Qué pedorrito, Sugey y Jaciel.
2: El perdido.
7: Ya estoy de regreso.
2: Vaya.
7: Pero es que ando jalando y ahorita estoy de descanso.
3: ¿Qué?
2: Que está de descanso, dice.
3: Ah, ok, es que dice jalado, pero no dice qué.
2: Dice terminación 99.
7: Todos, y para no perder la costumbre, ajá. Buenas tardes, Jaciel.
2: Ah, ojalá. Dice terminación 99, el de la jitomata y la perejila. ¿Qué pasó?
3: ¿Qué vas? A ver, desde la vez.
8: Buenos días, Jaciel. Buenos días, Sugey.
2: Oye, buenos días.
8: Sonido famoso, ajá. Pues no tanto en México, no se va, pero aquí en Tampico es el de también. El de chicharrones, rancheritos, salsa al gusto.
2: Ah, sí, es cierto.
8: Cacahuate enchilado, tamarindo con
2: chile y limón. Pulpa de tamarindo.
8: Ya lleva poquito chilito la pulpa de tamarindo.
3: Todo cuesta
8: todo
3: igual.
8: Se va terminando. Es un cassette grabado. ¿Qué quiere que haga?
3: Muy bueno.
2: Sí, es cierto. No me acordaba de ese. Ferche Miranda, excelente semana a todos en cabina Sonidos Famosos, la campana de la basura y un saludo a Laura Cruz.
3: ¡Saludos a Laura! Y sí, el de la campana de la basura.
2: Sí, es cierto.
3: Tiling, tiling, tiling, tiling, tiling.
2: Y sales corriendo porque si no.
9: ¡Cartero!
2: ¡Ándale!
10: Jaciel, el cobrador.
3: ¡Ay! Sí.
2: O sea, que yo soy el cobrador.
3: No, o sea, te mando saludos a ti. Yo creo que sí.
2: Fuerte abrazo, gracias.
3: Dice los gritos de la Sugey.
2: Ándale, muy bien.
11: El panadero con el pan. El panadero con el pan.
2: Muchas gracias.
3: Para comer. Digan si van. Pronto a salir. Saludos. De ese lado, dice
2: la torre, gracias.
3: Dice, buenos días, saludos desde Alabama. Dice los tacos de canasta, tacos.
2: Muchas gracias, Juanquín 1914, dice. Juanchín.
3: Ah, ok. Pero ¿cómo? A ver, Juanchín. Muy bien. ¡Vámonos! ¡Adelante! Anotarás.
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3: Anónimo o normal.
2: ¿Cómo lo quieren? 151-1721, anónimo o normal. A la primera persona que lo mande le hacemos caso, en corto.
3: Anónimo o normal. El paladero está escribiendo. Anónimo o normal. Anónimo quiso poner. Lo puso ánimo.
2: Ánimo.
3: Aquí, aquí.
2: Ánimo, ánimo.
3: Y en este momento, entonces, usted puede votar al 833-151-1721. Diga voto por Jaciel o voto por Sugey. Y al final ya diremos quién será el ganador.
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2: Con café, hoy.
3: De este lado.
2: Bueno.
7: Vamos por ti, flaquita.
3: Ponte para mí. Ponte para mí. Pon el dedito. Estamos en la competencia anónima. ¿Por cuál van a votar? Digan Jaciel o digan Sujei. Sujei o Jaciel. ¿Sí? Sí, a los tres nos vamos, a los tres.
2: A los tres votos, vámonos.
3: A los tres, nos vamos al cortito.
2: ¿Por cuál te vas? ¿Por la de Sujei o por la mía?
3: Por la Sujei, ahora. ¿Por Jaciel o por mí? 1-5-1-17-21, ¿por cuál se van? 833-1-5-1-17-21. Recordemos que es la competencia anónima. A ver acá.
5: Sujei, buenos días. Vamos por ti, muñeca. Muy buena semana. Saludos, saluditos.
3: No, hombre, ya valió queso. 2-0.
2: Vamos 2-0. Un voto más para Sujei y se le lleva.
3: Un voto más.
2: O tres para mí.
3: Un voto más. Sí, ya con eso. Ah, bueno.
2: 1-51. O 228-1083 o 227-0597.
3: A ver, órale, de este lado ya.
7: Voto por Sujei.
3: Muy bien. La canción que no ganó es la canción de...
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2: Esa era mi canción,
3: ¿qué es eso?
2: Muy románticos. Desolados y desalojados.
3: ¿Sabes? No, pues cada quien va.
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3: Hasta linda.
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2: Sin problemas de dinero.
3: ¿Ponimos?
2: ¡No!
3: Y la que ganó es la canción de...
2: ¡Vámonos!

0: lo pido, por hoy favor, nomás, que ya no voten por ella.
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8:13, Javi. Vámonos con más música. Llega Yuridia y Ángela Aguilar. Esto se llama Qué Agonía. Estás en el Barcelona. Aquí nomás.

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21: El 17 de mayo de 2023 se presentó lo que será la imagen oficial del Mundial. El logotipo principal está compuesto por un número 26, apilado con la imagen fotográfica de la Copa superpuesta. Esta es la primera vez en la historia del torneo en el que aparece una fotografía real. Además, se presentaron 16 versiones personalizadas del logotipo, una por cada ciudad sede, con colores y elementos gráficos inspirados en los lugares emblemáticos de cada una. Yo soy Memo Schutz. ¡Vamos México! 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

0: Mujer y Jaciel están aquí en el vacilón de la mejor FM. Ahí nomás, 8 de la mañana con 22 minutos en el vacilón a través de la mejor FM 100.1 y seguimos con el tema del día de hoy, ruidos que solo un mexicano conoce, mándalo al 151-1721. Dice este lado, vecino Tlalixcoyan, buenos días a todos en el vacilón a 100.1, la mejor aquí de nuevo, el vecino saludando a su jey Casiel, a todos en cabina, a los de Moralillo, Santa Elena, Puente el Prieto, Tamosca, Calilao, Antonio Bermúdez, Chapopote Chico, pásenla
1: general.
0: Chévere y feliz arranque de semana para todos, muchísimas gracias.
1: General, saludos para todos, de parte del vecino.
2: Ruidos que solo los mexicanos conocen, 1500.
1: Sí. A ver, de este lado.
3: Okay, buenos días.
0: Hola, buenos días.
3: Muy famoso también, muy famoso. El panadero con el pan. Es, también es muy famoso.
1: Muy famoso, dice.
0: No puede faltar, ¿eh?
1: Muy famoso, Raúl.
4: ¡Ey! ¡Mercado Libre!
1: ¡Ay, sí, cierto!
0: ¿Qué dice la contadora? Oye, sí es cierto.
1: Oye, pero me encantó.
4: ¡Ey! ¡Mercado Libre!
0: El cantadito. Como que ahí chambeaba, ¿no?
1: A lo mejor sí iba a entregar paquetes.
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1: Gracias, pero ya cuando, como aquí la ganamos, fue lo importante. De ese lado, dice: qué bonito te veías con la ratita en el cabello en el estadio, su hey. Muchas gracias. Ahí andábamos con la rata.
0: Con el ratatouille.
1: Con la ratatouille en la cabeza. Eso veía bien bonito. ¡Ale! Muchas gracias, corazón. Me hubieras avisado para tomarnos ahí la fotillo del recuerdo. Este es el Didi Huasteco.
0: Luego nos cobran.
6: Si adivinan esta. Buenos días. Buenos días.
1: ¡Muy! Sí, cierto.
0: No quiere salir a platicar.
1: Sí. Mentira no es. 151-1721, ¿cuáles son esas frases, no? Esas a las 8 de la mañana en domingo. ¡Azote!
0: ¡Ala, ya sé, oye!
1: O sea, pero te da un retorcijón de que... ¡Veo! De este lado, a ver.
7: Buen día, su jefe.
0: Hola, buenos días.
7: Pues no sé cómo le haga, pero es el de los camotes, el... Así como un silbido fuerte.
0: ¿Cómo?
7: Pero uno sabe que en la curva, que viene el camote. Gracias, saludos.
0: ¡Saludos, gracias!
1: Está bien, ¿verdad?
0: Sí, cada quien.
1: Uno se pone contento, ¿verdad? Pero esa es otra cosa. ¡Viva! Ándale, es parecido.
0: Ah, parecido.
1: Sí. Y en este momento llegamos al espacio en donde a usted le toca aprender. Son las cosas que antes no sabías y ahora ya sabes. Son datos que honestamente no te van a servir para nada, pero mínimo para que digas que aprendiste algo en el vacilón. ¿Sabían ustedes que los pulpos tienen neuronas en sus tentáculos? Por eso pueden pensar y moverse casi de forma independiente. A uno que otro le hace falta un tentáculo también para... ¿Y como por qué me miras a mí tú? ¿No por qué? Murciélagos siempre giran a la izquierda al salir de una cueva. ¿Sabían también que el lugar más seco del mundo es el desierto de Atacama? Atacama, donde hay zonas en las que no ha llovido en cientos de años. Es más seco que el corazón de la flaca. Me tiran nuez. ¿Alguna vez se han preguntado por qué las manzanas flotan en el agua? Yo sé que nunca se lo han preguntado, pero vamos a hacer como que sí. Y es porque están compuestas por un 25% de aire. ¿Sabían ustedes también que los delfines duermen con un ojo abierto, manteniendo medio cerebro despierto? Así que cuando vean a su esposa o a su esposo con el ojo así como que medio turulato,
0: Es porque
1: es un delfín en secreto. En su otra vida fue delfín. Y aparte es porque medio cerebro está despierto. ¿Por qué cree usted, señora, que el esposo duerme con el ojo abierto? ¿Para que no le revise el celular? Es por eso. Y cuando menos acuerdas, ya tiene los dos abiertos.
0: Para que no le llegue el mensaje de Juan Mecánico.
1: Exactamente. Por último, ¿sabían ustedes que la gallinas pueden recordar más de 100 caras diferentes entre humanos y animales. Por eso cuando ibas al rancho de tu abuelita y la andabas apedreando, las gallinas se acordaban de ti las mendigas y luego te correteaban. Se acordaban de ti, por eso. Hasta aquí, las cosas que antes no sabías y ahora ya sabes. Son datos que honestamente no te van a servir para nada, pero mínimo para que digas que aprendiste algo en el vacilón y tengas cuidado con las gallinas de la abuela.
0: Y no sé qué hacen. 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
8: Dame dos para llevar.
0: Dos para llevar, Javi. Vámonos con más música, Javi. Mejor llega el poder del norte. Esto se llama Últimas Noticias. Estás en el Barcelona. ¿Qué no va?
1: Esa no, porque me voy a Mazatlán.
0: Oh, tu natal Mazatlán.
1: A mi natal Mazatlán.
9: Mi amigo me contó. Ya se va a casar.
0: No, hombre.

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0: Trujillo y Jaciel están aquí en el vacilón de la mejor FM.
1: Que tu cuerpo para darle alegría y cosa buena. Dale a tu cuerpo alegría, Macarena. ¡Hey, Macarena!
2: ¡Ay! Ah. ¡Hey, Macarena, Macarena, Macarena! ¡Hey!
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3: 8 de la mañana ya con 44 minutos. Adelante, Paquito Ánimas. Te escuchamos a nivel de cancha.
4: Excelente inicio de semana para toda la gente que escucha La Mejor FM. Arrancamos con la información deportiva en esta mañana. El equipo de la Jaiba Brava del Tampico Madero logró empatar de último minuto en la cancha de Cancún y con este empate 1-1 avanza a la gran final de la Liga de Expansión MX. El gigante de la División de Plata le están llamando al Tampico Madero, quien ha logrado ser subcampeón en la apertura 2022 en la segunda división Premier, campeón en el 2023, campeón de campeones en la temporada 22-23, ganador de grupo en la 23-24, campeón en la 23-24 también en la Premier, después subcampeón en el clausura 2025, clausura 2025 también campeón, y en el apertura 2026 vemos qué pasa contra Tepatitlán, que fue el otro ganador de esta serie ante los Mineros de Zacatecas. El equipo de Tepa logró sacar la serie, empataron 1-1 en la vuelta también, y con este resultado le alcanzó, tras empatar también en la ida 1-1, por la posición en la tabla, avanza Tepatitlán, quien fue líder general de la competencia. La final será muy probablemente jueves en la cancha de Tamaulipas, y el domingo en Tepatitlán. Así la actividad de esta Liga de Expansión MX en su etapa final. Mientras tanto, de ahí nos vamos a la Liga MX Femenil, donde el equipo de Tigres
3: quedó eliminado el día de ayer ante
4: Toluca. 2-1 ganaron las Diablas Rojas del Toluca, quienes por el mismo marcador habían ganado en la ida de este partido. Pachuca venció a Chivas 2-0, Rayadas le pegó 4-0 a Cruz Azul, y el equipo de Juárez ganó 3-2 al el equipo de América le ganó 3-2 al FC Juárez. Con esto califica América, califica Rayadas, califica el equipo de Toluca y califica el equipo de Pachuca. Las semifinales serán América contra Toluca y Rayadas contra el equipo de Pachuca. Así la actividad de la Liga MX femenil. Y en la Liga MX en general arrancaron los cuartos de final de ida, partidos de ida. El equipo de Tigres venció 3-1 a Chivas Rayadas de Guadalajara. El Atlas cayó en casa 3-2 ante Cruz Azul. Empataron 3-3 el América contra Pumas. Polémica ahí de una posible alineación indebida de América. Habrá que esperar a ver qué pasa el día de hoy en este argot. Y el equipo de Pachuca venció 1-0 a Toluca también en la actividad de estos cuartos de final de ida. Recordemos que la vuelta será hasta el próximo fin de semana, debido a que entre semana tanto Tigres como Toluca juegan la vuelta de la CONCACAF Liga de Campeones, buscando llegar a la gran final de este torneo. Hasta aquí la información deportiva, que tenga un excelente inicio de semana. Mi nombre es Paco Ánimas, y los deportes aquí en MBC Radio, la mejor FM 100.1.

0: Regrese leve, Paquito.
1: ¡Le sabes!
2: Así que ya lo sabes, oye, tú no te confundas, porque el 9 no, pero el

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1: Eso.
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1: Vámonos con música, Javi. Llega Edgardo Núñez y Valentín Elizalde. Esto se llama Vencedor, posición número 2 de El Tope. Aquí nomás.

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10: En los mundiales han existido algunas goleadas épicas. Hungría nunca ha tenido la copa en sus manos, pero sigue siendo el equipo con más goleadas a su favor. Empezó en el Mundial de 1954, cuando derrotó a Corea del Sur con 9-0. Y la siguiente fue en España 82, cuando le hicieron 10-1 a El Salvador. Pero si hablamos de goleadas dolorosas, no podemos dejar de mencionar lo del partido Alemania contra Brasil en el Mundial del 2014. Los alemanes metieron 7 goles a la selección de casa, en su propia casa, Brasil. Las imágenes de una afición verde amarela horrorizada le dieron la vuelta al mundo. Yo soy David Feitelson. ¡Vamos, México!
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12: 3, 4.
13: Hoy nomás, 8 de la mañana con 55 minutos, en este lunes sabroso, delicioso. Gracias a toda la rosita que se estuvo reportando en esta mañana, Damián Fashion, Isaías, Seven 7, además también, bueno, a todos.
14: En general, a todos en que general. Nos mandaron su mensajito. De este lado, adelante.
15: 2 kilos de plátano por 20 pesos. 2 kilos de plátano por 20 pesos. Plátanos, plátanos para freír.
14: Plátanos. Punto para ti. Sí, es cierto, también el señor de los plátanos. Sí,
13: oye, está bien con ellos porque aparte de que les compras, haces ejercicio.
14: Ah, también, porque uno corre detrás de los...
13: Los andas correteando. Saludos a Jorgito Maldonado, que ya está peleando, hombre. Dice, yo te mandé mensajes y no me nombras. ¿Cómo no? Si te
14: claro
13: estamos nombrando.
14: Sí, desde,
13: sí,
14: hace,
13: desde
14: rato.
13: Hace rato. ¿Cómo no?
16: Te mando. El de la Ciudad de México, el de se compran calzones.
13: Calzones.
16: Lavadora. O algo nuevo. Que no
13: o ocupen, algo nuevo. No, espérate.
17: Yo tengo un sobrino que duerme con los dos ojos abiertos. Entonces, ¿qué será? ¿Mutación de delfín o qué?
14: A lo mejor. Puede que
13: no
14: sí.
13: ¿No será pariente mío, oye?
14: Puede que sí, tiene que estar con el ojo pelón, porque si no le revisan el teléfono.
13: Dice, un sonido popular en México, por mis barrios, por las tardes, ahí viene tu viejo. Córrele a la casa que te van a agarrar la movida.
14: Sí. Dice, Sugey Casil, muy buenos días, saludos, aquí vamos saliendo de Torreón para Altamira, Puerto Industrial, y aquí los voy escuchando, ya vamos a mitad de carretera y los vengo sintonizando. Saludos y buen día, cuídense mucho, Dios los bendiga, atentamente, Junior, el trailero. Gracias.
13: Eso, qué chulada, mi querido Junior, gracias.
3: Otro grito, penal para la América.
14: Sí.
13: Del partido de ayer no vas a estar hablando, ¿eh?
14: Mentira no es.
4: Ay, buenos días, Sugey Casil, Javi, ¿qué estamos?
14: Adiós.
4: Vamos a dejar a mi angelito a la escuela, él le manda saludos, también Fasho.
14: Gracias, angelito.
4: Sí, también es el que dice el cloro y el pinor, se los viene ofreciendo.
13: Ah, 50.
4: El litro y el cloro y el pinor, llévele. Sí.
14: Totalmente cierto, punto, punto.
13: Qué guapo se ve el angelito, Damián.
14: Ah, claro, sí.
13: Para la escuelita.
14: Hombre, anda con tocho morocho el niño, Le mandamos un abrazo, angelito. Eso. Muy bien, a ver, de este lado, a ver, adelante, buenos días. Es bueno. Mario.
12: Elotes. El gato, aquí están, el gato.
14: Mauser.
18: El grito de México es penal para Jaciel.
14: No, uno. ¿Cuál? No era penal. Fue muy penal. Sonado.
19: Penal para la América.
14: Y para el Cruz Azul, que nomás no pasa. Él le duele al Javi, aunque diga que no.
13: Es que el partido de ayer del América sí estuvo, no, hombre, qué valor.
14: A ver.
13: El lado.
3: Panadero con el pan. El panadero con el pan.
13: Pepe, calientito, tráelo.
14: Sí.
13: Que trae calientito. Dice, el de las cobijas, échele una, échele dos, échele tres. Qué bárbaro.
14: Échele cuatro. Y ya, esa cosa, hombre. Muy bien, de ese lado, a ver, adelante, buenos días.
13: Bueno.
20: 3 kilos de plátano por 20 pesos, pásele.
14: Oye, fíjate que también, saludito, sí es cierto, el de los plátanos. Un sonido que también estuvo muy sonado, valga la redundancia, un sonido muy sonado, que estuvo muy fuerte, pero ahorita ya tiene ratito que no, era el de las motos cuando vendían tortillas.
13: Ah, el sí es cierto.
14: El pitido de las motos, y escuchabas y salías así como anduvieras, ¡sácate tortillas!
13: Pasaba, salías y ahí iba cuadra y media y adelante, le tienes que estar chifle.
14: Y mentira no era.
13: Sí, es cierto.
4: ¿Qué onda, su güey Casilla? También ese de donas y enamorados.
14: Ah, sí.
4: Por mí. Que anda acá por toda la colonia de la Revolución Verde Tampico.
14: El pan. Miel de abeja pura.
13: Ay. Por mi casa pasa uno vendiendo donas, pero dicen que es el donero grosero, nunca supe por qué.
14: ¿A poco?
13: Ni quiero saber.
14: Ni se quiere enterar.
21: Y ni modo, que siga la fiesta.
14: A ver, uno más y nos vamos.
22: No compran tamales de puerco, picadillo y pollo. No compran tamales de puerco, picadillo y pollo.
13: Hasta con la preguntita, ¿eh?
14: Sí, me encanta.
23: ¿Por dónde vives, Gaciel? Es para una tarea.
14: Te va a ir a cobrar, es todo su rollo.
13: No, me quiere ir a cobrar, no lo voy a decir.
14: De ese lado.
24: Que también pasaba acá por mi casa, era uno que en una moto que decía, churros, recién elaborados, churros, son 5 churros por $10.
14: No, déjame te digo, ya lo subieron a 15.
13: Está barato, Ah, 15, no. Sigue estando barato, ¿no?
14: No, la verdad sí.
25: Fierro viejo que venda.
14: Fierro viejo.
18: El grito de México es pena.
4: Ya, Gonzalo. Son los del Megacable o los del Easy que nada más pasan y andan toque y toque la puerta y no dejan dormir a la gente.
14: No, yo digo de una conocida. Podemos hablar del espíritu.
13: También.
14: También conoce, espérame, mijo. Ayer me desvelé a las 4 de la mañana y son las 8, relájate.
13: Venimos a platicar con usted, oiga.
14: No, hombre.
13: ¿Cuántos son?
14: Son 5. Pues platican entre ustedes. Y mentira no es. Señores, nos vamos, pero nos vamos al ritmo de.
0: Y
13: recuerde que mañana Evelyn de Cardo la Pequeña estará en Avenida Marqués de Guadalupe y Avenida Hidalgo en punto de las 11 de la mañana en la Megapega de Calca, señoras y señores, para que se acerque, no se quede sin su calca, para que participe en las promociones de la Mejor FM 100.1.
14: Oye, está bien chistoso porque luego hay quienes ya tienen como 4 calcas y como quieran, nada más que vienen a ver a las chamacas.
13: Venga, cómo no.
14: Está bien, ve como quieras, se le repegan.
25: También está el de vecina, saque sus botellas,
13: saque su garrafa.
14: Y mentira no es, mentira no
13: Agradecemos
14: es.
13: Agradecemos a la persona encargada del Master. En esta mañana nada más, Javi Ramírez, el operador que si volvieran a hacer sería...
1: Temerario por siempre. Si volvieran a hacer, yo sería temerario por siempre.
13: ¡Pero de un cerro, Javi!
2: ¡Bisquetes calientito! ¡Pase por sus bisquetes!
13: Señoras y señores, muchísimas gracias. Se quedan con el mitote, Toriel Vázquez, el gallo, Evelyn de Cardo, la Pequeña y Doña Heishu. Yo soy su Heide de la Garza.
14: Y yo, Jaciel Esparza.
13: Y esto fue
14: El Vacilón.
13: A través de la Mejor
14: FM
13: 100.1.
14: Aquí nomás. Les mando besos, abrazo y agasajo. Les mando un beso, pónganselo donde quieran. Adiós.
13: Saquen ese mosco. Saquen ese perro.
21: Refrigeradores.
5: Acuérdate que
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21: irreverente. Y ni modo, que siga la fiesta.
25: ¿Quién sabe? Ahí sí no te puedo decir nada.
6: Tengo miedo.
13: Vámonos.
7: Tengo miedo.
19: Como que no es una niña normal.
26: No se avisa, se hace. Miren el tamaño de

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2: Buenos días. Aquí lo manda Mejor FM 100.1. ¿Qué tal? ¿Cómo están, muchachos? Bienvenidos. Gracias al lunes, inicio de semana. Gracias por acompañarnos. Gracias por estar aquí y ser testigos del mágico y maravilloso mundo de la radio. La radio. 9:09 a.m. Oigan, quiero agradecer el patrocinio de nuestros amigos de Tortillerías Barraza. 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Gracias. Vamos a pasarle con Mambo Number 5 a esta hora de la mañana, 9:09. Y la invitación para que se queden con nosotros todo el santo día en la programación espesa y matona de la Mejor FM 100.1. Les saludamos ya en ese San Lunes. Oigan, y bueno, recordarles que la recepción de solicitudes, si se le puede llamar de esta manera, o lo que viene siendo la convocatoria para Copa La Mejor, ya terminó. Ya, raza, ya se acabó. Ya están los equipos. Son 16 equipos. Son 4 grupos de 4 equipos cada uno. Los cuales van a estar, obviamente, jugando entre ellos. Los participantes o los integrantes de cada grupo van a estar jugando entre ellos 3 partidos de eliminatorias o de fase de grupos. Y van a estar avanzando los 2 mejores primeros equipos de cada grupo. Son los que van a avanzar a la liguilla, papá. Va a estar buenísimo. Buenísimo. Y ya está programada la gran inauguración el próximo jueves 14. Apúntale, gallo. Jueves 14. Javi, pide permiso de una vez. Cambia el turno, Javi, lo que sea necesario para que estés ahí presente el día jueves 14 de mayo. Apúntale, gallo. Jueves 14 de mayo. Apúntale, gallo. Jueves 14 de mayo en Arena 7. Y para la raza que dice, oye, ¿y dónde está ese campo? Las instalaciones se encuentran ahí en lo que viene siendo la bajadita de la Faja de Oro, donde está la tienda de las tres letras. Y bueno, ya la raza ya sabe, ¿no? El campo que está buenísimo, que está obviamente equipado, súper equipado para recibir a los mejores equipos. Y obviamente la Mejor FM y el resto de los 15 equipos que están contendiendo en esta justa futbolera, pues van a estar ahí en este lugar que está lindo, que está chulo. El campo está recién, pues en febrero de este año justamente le cambiaron todo lo que es, pues el pasto es sintético. Y no manches, a mí lo que me gusta de este lugar es que cuando vas ahí mismo te sirven caguamas, gallo. Oye, medio hombre, después del partido te venden hamburguesas, te venden taquitos, te venden burritos. No. Oye, ¿dónde dejo mi carro? Ahí está su herramienta. No manches, está buenísimo este lugar. Así que bueno, ahí será la inauguración. Apúntale, gallo. Jueves 14 a las 7 de la tarde es la gran inauguración. Y a las 8 de la noche es el primer partido. El primer partido. Tentativamente la mejor contra Huegüeros Soccer FC. Váyanse alistando, muchachos. Tentativamente, aunque la mejor andamos pedaceando, gallo. Sí. No nos acompletamos, güey. Sí,
3: ¿patrón?
2: Siempre los mismos. No, apúntame ahí a la mera. No, es que ese día trabajo, gallo. Oye, que ya estás apuntado aquí el partido. No, es que tengo que ir con mi mamá. Es que, ¿sabes qué? Ese día voy al mandado. Mi señora no me deja, güey. Sí, ya sé. Pero bueno, en fin, muchachos, todo listo para Copa La Mejor. Oh, qué chino, no manches, otra vez.

0: Ahí déjala, Javi, ahí déjala.
1: Ya voy a abrir la puerta yo por mis pelotas.
0: Deja ahí la puerta. No.
1: Mira, Daniel. Te vengo yendo, eres un ridículo, güey. ¿Cómo que vas a volver a jugar otra vez, Otoniel Vázquez? Mira, cuando no te rompas una pata, entonces vas a estar contento, güey. Tú nomás estás ya para ir a llevarle el agua a los jugadores, güey. Tú nomás estás para preguntarle al árbitro, ¿cuánto queda, árbitro? Solo más para ir y juntar los arbitrajes para que te paguen y vayas y cumplas, güey.
0: Dame chance, señor. Todavía quiero jugar.
1: Ay, no. No, ya no, güey. Tony el Vázquez. Vamos a empezar el embrollo. Ya llegó la botana. Ya llegó la botarga de la 100.1. Ahora sí, mándeme su mensajillo. Porque Otoniel tenía a la gente bien aburrida. Otoniel Vázquez tenía todo bien aburrido, que hablando que el partido, que mis pelotas. Ya empiezas a... Copa Latina está empezando desde el 6 de enero.
0: Lo dirás de broma.
1: Qué bárbaro, tan bárbaro, ganas de no trabajar. Así te lo vas a llevar todo el año. Cerramos la Copa de Oro, ya es 31 de diciembre.
0: Ay, acuérdate, tampoco.
1: Estás oyendo lo mejor, ya de Goña Jesús. Qué bárbaro. Ora, ora, ora, ora, ora.
0: Aquí nomás la mejor FM 100.1. Vamos a ir con más de la programación. Regresamos en breve. Javi Ramírez, el hombre de frases famosas. Como aquí que dice, ya sabes. Arriba el Cruz Azul. Anda chiflado el Javi, ganó la máquina. Anda chiflado, Javi, ganó la máquina. Eso está, mira yo. En fin. Regresamos en breve. Buenos días. Aquí nomás en el mitote. 100.1 FM. Hoy nomás. ¡Ay! Véngase, mi gancho, grito machín, pero trépese al caballo y echando bala, señora. Son los invasores, 915, tal vez quiere se llama esto. Y la rola, qué rola, hasta llegar a la mejor FM 100.1, dice así.

0: Porque te gastaste el dinero. 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
2: Y ahí doña Jesús, a la mejor, reviéntame la Javi porque voy a ganar.
3: Hoy no más.
2: Una canción clásica de mis tiempos, puta, cuando estaba esa rola de moda, no sé si es para saberlo, pero yo tenía un cuerpazo.
4: Pues lo dudamos, señora, así como está ahorita, no creo que de joven haya estado bien buenota.
2: Ya bailar ese ritmo contagiante que es la boa.
4: Esa no es.

tenemos doña Jesús, ahorita mismamente llame a la cabina, ¿verdad? Los números que usted ya conoce. Y diga simple, sencillamente, yo voy con doña Jesús. Quiero recordar mis tiempos. Como cuando estábamos chiquillos todos, ¿verdad? Tu cuerpo es una copa.

0: Y cuando decía, tu cuerpo es una copia, todos volteaban a verme, decían, mira, hecho como tú, ¿verdad?
1: Esa canción de Doña Cacho Montaperros en el ring del mitote, hoy en este lunes va a estar enfrente de... Yo les traigo un merenguito sabrosón. Con mala fe, mala fe, mala fe. Esta rana está mejor, Doña Cacho, para que la raza se ponga así ya de bastante ánimo en este San Lunes. Esta canción cobra fuerza en los salones que funcionan para renta de clases de Zumba.
0: Ahora, ahora, ahora. Hola, señores, saliendo del Zumba, se van a las tortas de la barda. ¿Quién allá? Usted no va a llamar a la cabina. Y diga, yo tomo, Doña Cacho. Bueno. Bueno.
2: ¿Cómo está? Muy buenos días, feliz lunes, gallo.
1: ¿Qué pasó, Bobby?
2: Oye, si ese cuerpo tiene un acecho, imagínate cómo estará, entonces vámonos mejor con la de la vaca.
1: Gracias, papi, gracias, papi, gracias. Ya veo, Cacho. Ya va ganando uno para el gallo con...
0: Ya,
1: con la vaca.
0: Y ya, se lo va a
1: hecho con perfume de gardenias. Para no variar ya pedaceando, señora.
0: A lo que mi parte yo voy a ganar, vas a ver, la gente va a votar por mí. Bueno... Bueno, bueno, bueno.
3: Buenos días, Doña Cacho. Oiga, bienvenida. Feliz principio de semana, Doña Cacho.
0: ¿Qué pasó? Bueno.
3: No, Doña Cacho, ¿qué pasó?
0: ¿A poco no vas a votar por mí, Tucán?
3: Es más, para que no digas que no, Doña Cacho, sí voy a votar, pero por el gallito.
1: ¿Qué pasó, papi? Gracias, tan chulo, mijo, gallo.
0: Otoniel. Tú también andas con el Tucán por teléfono, Otoniel.
1: Gracias, Tucán, cuídate mucho, papi.
3: Estoy esperando que el gallo venga de Anderson por eso.
1: Gracias, papi gringo, gracias.
3: Bendiciones.
1: Bendiciones, gracias. Ni modo, Doña Cacho, yo voy ganando. 2-0, nada para Doña Cacho. WhatsApp 151-1721, buenos días, bueno.
0: Bueno, por la mía, tramposo.
4: Bueno, bueno.
1: ¿Qué pasó, papi?
4: Nos vamos con la del gallo.
1: Excelente, gracias, gana el gallo.
0: Por los mayates te hablan, güey.
1: Lo que sí me queda claro, como que a la gente no la quiere, señor.

0: Mira, yo lo voy a poner para que vean que la gente estaba votando por mí hoy.
1: Doña Jesús, apenas iba a votar por usted, pero ve, le ganó Tony.
0: Que Juanita cara de perro.
2: Sí, bueno. Voto por Doña Jecho.
0: Ándale, ya ves a Daniel, ya ves. La gente estaba votando por mí, baboso.
3: Yo me voy con Doña Jecho porque yo quiero ese perfume de gardenias de Doña Jecho.
0: Hubiera ganado Daniel Vázquez. Ah, no. Pero quisiste poner puras llamadas, tramposo.
4: No se mordió la lengua, señora.
0: Ah, súbele, baboso, ya.

0: Pero ya estuvo esa, yo no le llame fastidio esa canción, güey. Esta es la buena. Oye, esta es la buena, esta es la buena.
1: Ay, ya, ya perdió, ya, cuéntaselo. Regresamos en breve, buenos días. Aquí le va a hacer el mitote de la mejor FM.
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0: Tranquilo para la mejor FM 100.1. Buenos días. Oiga, muchachos, ya viene esta gran promo para todos ustedes que se llama El Micro. El Micro de la Mejor.
1: Yo voy a manejar el microbús para que pues la gente se divierta, ¿verdad?
0: No queremos un accidente, señora, por favor.
1: Bueno, ya, niño, voy pronto para toda la pincelada. El micro de la mejor. Ahora. Van a estar regalando pasajes, van a estar regalando premios. Ahí te vas todos en el microbús. Con que no se meta alguien a ese microbús que huela a cola.
0: En fin, va a estar buenísimo. Así que ya lo saben todos, atentos a esta gran dinámica de la mejor FM 100.1 que se llama El Micro de la Mejor.
1: Alegría porque se abusaron, porque traigo pregunta, preguntona y voy a la recarga. Oye, Hugo, mándame el video, te estoy diciendo desde cuándo. Ay, apenas me lo acabo de mandar, míralo, aquí está. Hoy.
2: Corre video.
1: A ver.
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1: ¡Andará! ¡Qué bárbaro, Hugo!
4: ¿Sabes?
1: ¡Que te costaba! Hoy, terminando el programa, le vamos a dar su recarga telefónica de la 100.1 a este niño, Hugo García. Hoy.
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0: Oiga, pero no estoy de acuerdo yo, señora. Debería ser al revés. Que usted primero le dé la recarga a la gente y después le manden el video.
1: Ay, no. No, ya lo hemos intentado, pero mira, una vez que le mandas la recarga a la gente, ¿qué video te van a mandar? Te mandan, pero a la vez. Ya no te mandan nada. No los conociera. Por eso primero pido el video. Ahorita mismamente ya me dijo de cuál compañía telefónica es. Ya me dio el número este Hugo, que termina en 29. Una promoción más y tengo otra recarga. Vale, pregunta una, pocos abusados. Viene más mal, siguiente manera, pocos abusados, niños. A ver, ahí les va. Fíjate nomás. Voy a dar otra recarga de 100 varos. Fíjate nomás. La pregunta es... ¿Tiene pelos? Fíjate nomás.
0: ¿Otra vez con los pelos?
1: Ahí va, güey. Ustedes son los espantados. ¿Tiene pelos? Tiene, fíjate nomás. Tiene pelos. Y es jugoso. Ahí va. Tiene pelos y es jugoso. Además, muy sabroso. Usted está bien fácil. Tiene pelos y es jugoso. Además, muy sabroso. ¿Qué cosa es? Dígamelo por nota de audio, por llamada. Yo le voy a dar la recarga de la 100.1 en bonos del ahorro nacional. Juancho, per. Y el que tenga algo que objetar, que ojete. Vámonos.

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1: Ahorita venimos, aquí nomás, en la mejor, ya faltan 7 para las 10, levántese, bola de huevones.
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0: Aquí nos va la mejor FM 100.1. Buenos días. 10 de la mañana, 4 minutos. Gracias por estar en contacto con nosotros en este San Lunes, la primera semana de mayo. Y en este mes de mayo tendremos promociones buenísimas. Claro. Este próximo jueves 14 de mayo arrancamos, es la gran inauguración de Copa La Mejor.
1: Daniel.
0: Oigan, y para calentar motores tenemos partido amistoso el día de mañana, la mejor FM 100.1 contra Deportivo Morcaza.
1: Hasta que no te rompan una pata, güey.
0: Así que bueno, ya lo saben, muchachos, mañana a las 6:30 de la tarde, mañana martes, en lo que viene siendo Arena 7, la mejor FM contra Deportivo Morcaza, partido amistoso, partido de preparación rumbo a Copa La Mejor.
1: Hasta que no quedes ahí trenzado, Toniel. En el campo vas a echar el bofe, qué bárbaro. Ya me dijeron que ayer perdieron allá con el equipo del Roberto. Te estás bien salado, Toniel. Ya me dijeron que ese equipo del Necaxa normalmente gana, pero nomás fuiste tú y perdieron.
0: Claro, que sus sobres, córtate la vida.
1: ¿Quieren aquí, quieren allá? Bueno. No se oye. ¿Qué pasó? Bueno, ¿quién es?
2: ¿Cómo andas de lo llovido?
1: Pues mira, ahorita no te lo recomiendo. Llevo 4 días sin bañarme, como se vino el frío el fin de semana.
0: ¡Al frío! ¡Oye, pretextos!
1: ¡Ay, no!
2: ¿Qué crees eso?
1: Estaba muy fría el agua, ay no, yo no me bañé. Desde el viernes.
2: Ay. Nada más, mira, yo, ¿cómo ves eso?
0: Pues no ya, me extraña. No me extraña, gallo, no me extraña.
1: No, yo no. Ustedes se bañaron, qué bueno, felicidades, yo no. No, yo no estoy para eso. Ay no. Bueno.
2: No. Oye, Jecho.
1: ¿Qué pasó? Bueno.
2: Porque dices que mi gallo no juega, si sabe jugar bien bonito con las bolas.
1: Con las tuyas. Han de ser las tuyas seguramente, fíjate.
2: No creo que así.
1: Gallo. Par de mayates, par de ganchos asquerosos.
0: Déjala, gallo. Por envidia, esa señora no puede entender que entre dos caballeros exista una buena amistad, gallo.
2: Eso es lo más importante, gallo. La amistad que nos une, que nos junta. Que nos tiene pegados.
1: Par de mayates. Como si no los conociera.
2: Pues por eso debes de hablar bien de nosotros dos, del gallo, del César, de que somos buenos amigos, buenos compañeros.
3: Ya, Gonzalo. Amigos.
0: Mi gallo, pues ya está listo para Copa La Mejor, mi gallo.
2: Ya, clarinete, tú nomás di rana y yo te salto.
1: Está listo, que no tiene ni equipo.
4: Ya no la armó de futbolista de joven. ¿Cree que de viejo y achacoso la va a armar? No, señor.
1: No, señor, ya no. Te se anda cayendo solo con el balón.
0: Gallo, lo platicamos, gallo. Esa señora no deja, hombre.
2: Puede tener un mal momento, Jecho, que uno se tropieza hasta solo sin necesidad de tener pelota ni nada. A veces uno se cae solo.
0: Pues sí, gallo. Me incluyo, ¿eh?
1: Pues ya sabemos.
5: Te están viendo tus hijos, compórtate ya.
0: Lo platicamos, gallo, cuídate mucho, papi.
2: Porque mi gallo es un gallo chulo, papi chulo.
0: Te mando mensajito antes de terminar el programa, papi.
2: Vale, papi, no te lo corro, papi.
1: Desmayate.
0: Llegan los mensajes de Jecho y dice aquí, oiga, pero si ya salió el sol.
1: Ay, no. Mira, si les va bien, hasta mañana va a bañar.
0: Puerca. Entonces, mi gallo dice por acá, mensaje en WhatsApp 51-1721. Doña Jecho, ¿me podrían pasar las mañanitas para Leti Aurora de Altamira? Por estar cumpliendo años hoy de parte de Jesús.
1: Ahorita se la mandamos, espérame tantito. Hoy te le consigo unas mañanitas de 8,000 pesos, bueno.
6: Doña Jecho, bueno.
1: ¿Qué pasó? Buenos días.
6: La respuesta de la pregunta preguntona es el mango.
1: A ver, espérame tantito, aviéntame la pista porque voy con la pregunta preguntona, poco chavosado, aquí nomás, en La Mejor.

0: Ya, buenos días, la pregunta dice, ¿tiene pelos? Y es jugoso, además muy sabroso, ahí está la Rosilla participando, ¿verdad? Bueno.
1: Doña Quechu, buenos días. La respuesta de la pregunta preguntona es el mango.
0: Vamos a ver si es el mango la respuesta correcta, este pelo que está participando. ¿Se quiere ganar la recarga? No, la respuesta correcta, sigan participando. Bueno.
2: Quechu.
0: ¿Qué pasó?
2: La respuesta de la pregunta preguntona es el coco.
0: Vamos a ver si es el coco la respuesta correcta de este pelado que está participando también. ¿Se quiere ganar la recarga de blablabla? Pero no, tampoco es el coco. Bueno.
3: Hechu, son los kiwis. Los kiwis, pero la fruta, no pienso otra cosa.
0: No, yo no estaba pensando nada, no sé ustedes, bueno.
4: Buenos días, la respuesta a la adivinanza es el mango.
0: Ya dijimos que el mango no es, pero bueno.
4: La respuesta es el elote, doña Jechu, el elote.
0: No, tampoco es el elote, bueno.
5: Doña Jechu, es el mango. A su pregunta,
0: ahí les va, no es el mango, no es el elote, ni es el coco, bueno.
6: Es el chicharrón, doña Jechu, el chicharrón de puerco.
0: Vamos a ver si es el chicharrón de puerco. Muchas gracias, pero que también está participando. También se quiere hablar,
6: mango.
0: No, ya dijimos que el mango tampoco. Bueno, no dijo nada. Bueno,
7: saludos, buenos días, doña Jechu. Es el kiwi.
0: No me dijeron que el kiwi. ¿Qué pasó, Hugo? ¿Qué se te ofrece, no, Hugo? Video. ¿Qué se te ofrece, Hugo?
8: Me gané una recarga telefónica en el programa El Mitote.
0: Espérate, Hugo, espérate, la vamos a poner, güey, ya, güey. Este vato que a cada hora estamos allá. Espérate, de aquí a que salgo al oporporo, de aquí a que pasan por mí. Allá para las 3 de la tarde ya llegó tu recarga.
9: Esas son las ganas que tiene de dar el premio, señora.
10: Hechu, la respuesta correcta a su pregunta, mamuca, es el durazno.
0: Ay, güey. Espérame tantito, vamos a bloquecito. Ahorita venimos porque está saliendo la mejor de 100.1 aquí con doña Jechu. Ay, aquí está Sotoniel.
9: Regresamos. Aquí nomás.

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18: Según registros de la FIFA, más de 5 mil millones de personas en el mundo vieron la transmisión en vivo de la Copa 2022 con sede en Qatar. Adicionalmente, al menos 175 millones de personas en promedio vieron cada uno de los partidos y el alcance total de la final entre Francia y Argentina fue histórico. 1.420 millones de espectadores. ¿Sabes qué zona del mundo es quien tiene más espectadores a través de plataformas digitales? Asia, con más de 60% de la audiencia mundial. 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

0: Aquí no más lo mejor FM 101. Buenos días. Así en qué íbamos.
1: Qué bárbaro, Tony el Vázquez. Te vas a echar tus tacos que te traen tus mayates. Y la cabina bien, gracias. No te lo pasa, ver, Toniel Vázquez estaba tragando tacos en la cocina.
0: WhatsApp 251-1721, cállese, señora. Bueno,
2: ya tomaste café.
3: Es el liche.
1: Vamos a hacer ese liche. La respuesta correcta de la pregunta para una que les traigo ya, Jesús Chávez Mota o Drama. No se les olvida que traigo pregunta con derecho a una recarga telefónica que viene más o menos de la siguiente manera. Tiene pelos, es muy sabroso y además bastante jugoso. ¿Qué cosa es? Dígamelo por nota de audio, por llamada, pero no es el liche, amiga.
0: Tanto rollo. De parte del Tucán dice, ¿qué tal? Buenos días. ¿Qué onda, Toniel de Jecho? ¿Dónde dejó doña Jecho a la pequeña?
1: Pues la pequeña está enferma. Ya sabe, la de siempre, se enferman los lunes, qué raro. Qué bárbaro. Esa jalada yo la inventé. Bueno,
4: es el kiwi, doña Quechu, es el kiwi.
1: Ya dijeron el kiwi, pero no es el kiwi. Sigan participando, bueno.
5: Doña Quechu, pregunta preguntona. Es el mango.
1: El mango, ya también dijeron Jorge Maldonado. Pero no es el mango. ¿Quién anda aquí? ¿Quién anda allá? Bueno.
6: Es el elote, es el
1: tampoco elote, ya dijeron el elote. A ver, vamos despacio y nos amanecemos. No es el elote, no es el kiwi, no es el mango, ni es el coco. Tiene pelos y es muy jugoso, además bien sabroso. Bueno.
7: Buen día, doña Quechu. Usted debería de ser como doña Naborito, doña Quechu, ahí de portear ahí con el balón corriendo, como la película ahí de los poliboses.
0: Exactamente, doña Naborito, qué recuerdo. Doña bueno. Quechu,
8: la pequeña la vi en un banco de bienestar. Con los de 65 y más.
1: Anda cobrando la pensión de un viejillo. Bueno.
8: Saludando, doña Quechu.
1: Ya dijeron, pero no, tampoco. Bueno.
9: Quechu, buenos días. La respuesta es el coco.
1: ¿Quién es el coco? Ah, está mal.

0: ¡Cálmese, señora!
1: Bueno, niños, ahí les dejo la pregunta preguntona. Tiene pelos y es muy jugoso, además bien sabroso, ¿verdad? ¿Qué cosa es? Dígamelo aquí en el WhatsApp de la 101.1 o en el número de la estación, porque nuestras telefonistas pechugonas están esperando sus llamadas, ¿verdad? Para ver quién se va a llevar la recarga telefónica de la 101.1 en bonos del ahorro nacional. Por cierto, hoy lunes andan bien jalados todos. Como que querían descansar más días, como que no llenaron. Como que no almorzaron. No,
2: andan todos ya bien, nos exhibiste.
1: Andan todos bien jalados. Como que se pasaron hasta tarde viendo la repetición de los goles, a ver si su equipo favorito ganaba en las repeticiones. Ya perdió, güey.
0: No. Ganó la máquina, hasta donde yo sé. Empató el América, y del otro lado, la otra llave, ¿quiénes eran, Javi? Ganó Tigres a Chivas y Pachuca le ganó al Toluca, es lo que yo sé.
1: Eso que no lo ves, ya ves. ¡Qué bárbaro! Aquí nomás, en la mejor.

0: Bueno, lo que sí es cierto, doña Hecho Motaperos, es que a mí ya me dio hambre, sinceramente. ¿Qué se trajo para la botana? ¿Qué se trajo para almorzar, señora? ¿Qué se trajo para comer? Porque la raza tiene hambre y hay recomendaciones de parte de nuestros patrocinadores, aquí nomás en el mitote de la mejor FM.
1: Me traje un cuartito de queso. Además me traje un guisado de papitas con chorizo.
0: Con ese tenemos. 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
1: Y ahorita venimos aquí nomás en la mejor. Ahora.

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verdad, porque ya no tenemos que ir. Y esa recarga se tiene que ir así como la que ganó Hugo García, que parece la vamos a poner.

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1: ¿Cómo es que no se escuchó nada, señora? No mames.
0: A ver, vamos, pues bájale. Yo te lo estoy jalado. A ver, ahí va de nuevo. Bueno, está ahí. Bueno, ahora.
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0: Claro, se ve bien padre, aunque todavía no se la ponemos. Pero se lo quisito para que le mande su recarga telefónica. Ya nos mandó el número, ya nos mandó la compañía telefónica, ¿verdad? Hoy también, mamente, le vamos a poner su recarga telefónica a este pelado que se llama Hugo García. Bueno.
3: Doña Jechu, es una fruta tropical que se llama rambután. Es una fruta tropical que se llama rambután.
0: Rambután, es oye, esa gala. Barbas tengas en el rambután.
1: Bueno.
4: Oye, ¿entonces nos vamos a casar mañana?
0: No vino Evelyn, estoy tingando ahorita, güey. Mira, hoy no está Evelyn, tú, mollejas. Hazte un chaquetón, güey.
1: Bueno, la mejor FM, buenos días, bueno. Bueno. Bueno. Hola.
5: La respuesta es la piña.
0: ¿Qué dijo?
5: La piña.
0: ¿Cómo te llamas tú? No, yo nomás te iba a decir que mira, Otoniel nomás se dio cuenta que era una mujer la que hablaba y hasta cambia la voz. Bueno, ay, güey.
1: Yo le contesté normal, señor.
0: Pero no, amiga, aunque no puedes decir tu nombre, no es la piña. Nice to meet you, siga participando. Vamos a las últimas porque la gente anda bien jalada, bueno.
6: El chocolate.
0: ¿Dónde tiene pelos el chocolate? Ay, no.
1: No, se me hace que nadie latino, señora.
0: A ver, güey, a ver.
4: Pregunta, son los cueritos de puerco.
0: Ah, a ver, espera, pónmela de nuevo. Fíjate nomás.
4: Chuchu, preguntona, son los cueritos de puerco.
0: ¡Y se respeta a los cueritos de puerco! ¡Tiene pelos! ¡Los cueritos tienen pelos! Además es jugoso y muy sabroso. El cuerito es jugoso, tiene pelos y también es sabroso. ¡Y esa es la respuesta correcta! ¡Se lo ganó!
1: En fin, ya nos vamos. Muchas gracias, muchachos. La producción para MBS Radio en el año 2026. El año de la justa mundialista. Ya nos vamos, con permiso. Pasen un excelente lunes, inicio de semana. Mi nombre es Otoniel Vázquez, pasa larguísimo en este día muy especial. Y bueno, la invitación para que se quede con nosotros todo el santo día en la programación espesa y matona de la mejor FM 100.1 en la producción de audio. Javi Ramírez, el hombre que si volviera a nacer sería temerario por siempre.
0: Ahora, yo soy Jesús Chávez Monta Guadarrama. A la persona que ganó, mándeme mensajillo porque se lleva su recarga. Y los demás que no le atinaron, a su madre. Tan fácil que estaba, tiene pelos y es jugoso, además muy sabroso. El cuerito de puerco, la respuesta correcta. Ahí nos vemos.
1: Gracias. Esto fue el mitote de la mejor FM 100.1.
0: Aquí nomás. 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Se están jodiendo otra vez ustedes. Qué bárbaros, bueno.
6: Yo dije los cueritos de puerco primero.
0: Ah, güey. ¿Qué te dije, ingeniero? ¿Qué te dije? Están chingando.
1: Dice que él dijo primero el cuerito de puerco.
7: Doña Jechu, ¿a dónde puedo mandar el nombre de mi equipo para inscribirme?
0: No, me ya, ¿qué horas, güey?
1: Gracias. Hasta aquí el mitote. Excelente lunes. Aquí nomás en la mejor FM 100.1.
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10: 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Cerramos a las 9.
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15: Pocos aficionados han logrado robarse el corazón del mundo como el brasileño Clovis Fernández, también conocido como Gaúcho de Copa. En 2014, Clovis apoyó a la canariña desde las gradas portando una réplica de la Copa del Mundo. Fue así que alcanzó la fama internacional en uno de sus momentos más difíciles, la goleada que Alemania le propinó a la selección verde-amarela. Imágenes de un desconsuelo. Clovis abrazando el trofeo. Le dieron la vuelta al mundo. Con una sonrisa, Clovis decidió regalar su preciada copa a una aficionada alemana que se encontraba junto a él. El gaucho de la copa falleció en 2015, pero la afición de todo el mundo aún lo recuerda. Yo soy David Feitelson. ¡Vamos, México!
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16: Norman, el armadillo, Shaheen, el camello, Sabicaya, la cabra y hasta un tigre llamado Fedor, que predijo la derrota de México contra Alemania. También han sido usados como adivinos a la hora de hacer apuestas mundialistas, pero al parecer la estrella del 2026 será Nicolás, un delfín que vive en el acuario de Clearwater, en la Florida, y que ha acertado 16 veces al ganador de diferentes justas deportivas, incluyendo al campeón de Qatar 2022. Este año, La inteligencia artificial tiene en ChatGPT a su mejor oráculo. Y hay un favorito, España, seguido de Brasil, Francia e Inglaterra. Yo soy David Faitelson. ¡Vamos, México!
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12: El vidente más conocido para adivinar quién ganaría la Copa Mundial fue el Pulpo Paul, quien en 2010 anticipó la victoria de España en Sudáfrica. El mundo quedó fascinado ante la precisión del Pulpo, que predijo 8 resultados de manera correcta. Otro vidente famoso, el Gato Aquiles, habitante del Museo de San Petersburgo y que fue utilizado como oráculo durante el Mundial del 2018. El felino, que además era sordo, predijo que Italia le ganaría a Turquía y predijo correctamente que Bélgica le ganaría a sus compatriotas rusos. Yo soy David Feitelson. ¡Vamos, México!
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25: Cerramos a las 9.
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0: 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La una en punto, 27 grados centígrados. 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
3: Trabajadores activos y jubilados denuncian carencias en el Hospital Regional de Petróleos Mexicanos en Ciudad Madero. Evacúan a familias del sector Miramar por fuga de cloro en la planta Chemours en Altamira. Incendio arrasa con 4 viviendas ubicadas en un mismo predio en la colonia Morelos de Tampico. Ahí vivían 10 integrantes de una familia. Esto y más en MBS. 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
18: En los mundiales han existido algunas goleadas épicas. Hungría nunca ha tenido la copa en sus manos, pero sigue siendo el equipo con más goleadas a su favor. Empezó en el Mundial de 1954, cuando derrotó a Corea del Sur con 9-0. Y la siguiente fue en España 82, cuando le hicieron 10-1 a El Salvador. Pero si hablamos de goleadas dolorosas, no podemos dejar de mencionar lo del partido Alemania contra Brasil en el Mundial del 2014. Los alemanes metieron 7 a la selección de casa, en su propia casa, Brasil. Las imágenes de una afición verde amarela horrorizada le dieron la vuelta al mundo. Yo soy David Feitelson. ¡Vamos, México!
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19: ¿Qué tal? ¿Cómo están? Buenas tardes. Les saludamos con el gusto de siempre. Bienvenidos a MBS Noticias Tampico, las noticias de la una, hoy lunes 4 de mayo del 2026. Siempre un placer estar en sintonía con usted, enlazados vía WhatsApp 833-186-0242, muy pendientes de sus mensajes. Un incendio arrasó con 4 ubicadas en un mismo predio en la colonia Morelos de Tampico. Allí habitaban 10 de una familia.
20: 4 ubicadas en la calle Juan Aldama, número 104, en la colonia Morelos de Tampico, fueron consumidas por un incendio registrado la noche del sábado, lo que generó la movilización de cuerpos de emergencia. En el lugar habitaba una familia de 10, además de 6. La noche de los hechos, 4 fueron valoradas al presentar crisis nerviosa e hipertensión, sin que se reportaran lesiones de gravedad. 3 perdieron la vida en el siniestro. El reporte de una casa en llamas provocó una atención inmediata por parte de elementos del Cuerpo de Bomberos de Tampico, respaldados por integrantes de Voluntarios Zona Sur de Tamaulipas, quienes realizaron intensas maniobras para contener el fuego, que avanzó con rapidez. Tras varios minutos de labores, el incendio, aparentemente provocado por un cortocircuito, fue sofocado en su totalidad, evitando que se propagara a viviendas contiguas. Al lugar, la noche del sábado, se presentó la alcaldesa de Tampico, Mónica Villarreal Anaya, que dispuso de atención médica y medicamentos para las personas que lo requerían. También de personal que, con apoyo de unidades de servicios públicos, se presentó en el sitio para realizar labores de limpieza. La familia, que perdió todas sus pertenencias, puso a disposición de la ciudadanía el número telefónico 833-365-6934. También se pide llevar la ayuda de manera directa al domicilio Juan Aldama 104 en la colonia Morelos de Tampico. Para Noticias MBS, Cintia Gallardo Guerrero.
19: Y evacúan a familias del sector Miramar por fuga de cloro en la planta Chemours en Altamira. presuntamente el incidente se originó por un corte de energía que impidió encapsular el químico de manera oportuna.
2: Una presunta fuga de cloro registrada la noche del sábado 2 de mayo en la planta Chemours generó la movilización de los cuerpos de emergencia y la evacuación preventiva de familias en el sector Miramar en Altamira. El secretario del ayuntamiento, José Francisco Pérez Ramírez, señaló que el reporte fue recibido poco después de las 20 horas por parte de Protección Civil, lo que activó de inmediato los protocolos de seguridad. De acuerdo con el funcionario, la alerta inicial indicaba una posible fuga de cloro, un químico altamente peligroso. Expuso que de acuerdo con la información proporcionada por la empresa, el incidente se originó por un corte de energía que impidió encapsular el químico de manera oportuna.
6: Bueno, lo que se nos informó inmediatamente por parte de la planta fue un corte de energía que provocó que no se evacuara o que no se encapsulara este químico. Nosotros tuvimos la información de que sí era cloro. Posteriormente nos dijeron por parte de otra autoridad que era title, que es otro tipo de químico que maneja la planta. Sin embargo, tardaron, según lo que ellos nos informaron, unos 10 minutos en activar los generadores eléctricos y ya con eso controlaron la posible fuga.
2: El secretario del ayuntamiento manifestó que como medida preventiva las autoridades evacuaron a habitantes cercanos, aunque muchos residentes ya habían salido de sus viviendas por iniciativa propia. El punto de reunión fue la cancha del sector Miramar, donde la población permaneció atenta a los comunicados oficiales. Durante la emergencia se brindó atención médica a varias personas, incluyendo una mujer embarazada que presentó molestias en la garganta. Agregó que realizarán una investigación para determinar si hubo alguna falla o omisión en los protocolos de seguridad por parte de la empresa y, en caso necesario, aplicar las sanciones correspondientes.
6: Hacer una evaluación de los daños, de la posible fuga, de que todo haya acontecido dentro de los protocolos de seguridad y que también, sobre todo, si existe alguna falta, alguna omisión por parte de la planta, bueno, pues que se tome en cuenta y se le sancione como corresponde.
2: Para Noticias MBS, Sandra Sosa.
19: Trabajadores activos y jubilados denuncian carencias en el Hospital Regional de Petróleos Mexicanos en Ciudad Madero.
7: Jubilados y trabajadores petroleros se manifestaron para denunciar las graves deficiencias que enfrenta el Hospital Regional de Petróleos Mexicanos, particularmente en el área de oncología, donde señalan desabasto de medicamentos, falta de especialistas, de equipo médico, fuera de operación. José Luis Noriega Medina, secretario general de la sección 11 de la Unión Nacional de Técnicos y Profesionistas Petroleros, explicó que la protesta tiene como objetivo visibilizar la situación crítica que atraviesan los pacientes, independientemente de su condición de afiliados. Indicó que al menos 140 personas se encuentran afectadas por estas carencias y dejó en claro que en los últimos años se han registrado fallecimientos relacionados con la falta de atención oportuna, así como por la ausencia de medicamentos y personal especializado.
10: Se ha desatendido en forma general el sistema de atención médica de Petróleos Mexicanos. Y no me voy a quedar corto, se ha desatendido el sistema de atención médica del país. Todos los institutos médicos que son pilares, y por decir uno, hablando de la enfermedad, enfermedades catastróficas, el Instituto Nacional de Cancerología también está afectado, muy afectado, de tal manera pues que todo lo que venga jerárquicamente hacia las ciudades, hacia las comunidades, doblemente afectado también.
7: El dirigente sindical dijo que el deterioro en el sistema de atención médica se ha acentuado desde 2022 a la fecha, afectando no solo a personal de Pemex, sino también al sector salud en general. Entre las principales problemáticas, destacó que cerca del 70% del equipo médico se encuentra fuera de funcionamiento, además de la escasez de insumos básicos y la falta de especialistas en áreas como cardiología, nefrología, urología, oncología, cirugía y neumología. Reiteró que la principal exigencia es garantizar atención médica digna, oportuna y de calidad para todos los pacientes, en especial para quienes enfrentan enfermedades graves como el cáncer. Para Noticias MBS, Omar Lara Martínez.
19: Comentarios del público.
11: Buenas tardes, licenciado. Servidor Joel Hernández de Fraccionamiento Unidos Avanzamos. Esta obra que vinieron a hacer aquí, los de Comapa, ya tiene 2 meses. Hicieron el trabajo, pero ahí abandonaron, dejaron todo ese montículo de tierra, que por cierto en la noche está peligroso porque no hay ni alumbrado público aquí. Y ya no vinieron, ahí lo dejaron, no sé, cambiaron una toma ahí, pero pues aquí la gente es bien indiferente, nadie reporta nada. Saludos y muy bonita tarde para todos.
19: Gracias al público por participar con nosotros. Vamos a mensajes y volvemos.
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0: Organiza la Universidad Autónoma de Tamaulipas Desafíos y Oportunidades de la Inteligencia Artificial.
1: La Universidad Autónoma de Tamaulipas, a través de la Secretaría de Investigación y Posgrado, llevó a cabo el Simposio Internacional IA, Habilidades, Emociones, Redes y Profesión, un espacio académico orientado a la reflexión sobre los retos y oportunidades que representa el uso de la inteligencia artificial en los ámbitos educativo, profesional y social. Realizado los días 27 y 28 de abril en modalidad híbrida, el encuentro reunió a especialistas nacionales e internacionales en una agenda de conferencias magistrales y paneles temáticos que permitieron analizar desde distintas perspectivas el impacto de la inteligencia artificial en la formación universitaria, el desarrollo de habilidades socioemocionales, la perspectiva laboral de las juventudes y los dilemas éticos que acompañan su incorporación en la vida académica y profesional. Como parte del programa participaron especialistas de reconocido prestigio como Julio Cavero Almenara, quien ofreció la conferencia magistral inaugural Retos y desafíos de la educación en tiempos de IA, además de académicos e investigadores que enriquecieron las mesas de análisis con reflexiones sobre los cambios que dicha herramienta plantea en la educación superior y en el futuro profesional de las nuevas generaciones. En representación de la UAT, la encargada del despacho de la Secretaría de Investigación y Posgrado, Evelia Reséndiz Valderas, destacó la importancia de abrir espacios de análisis sobre una tecnología que transforma los procesos educativos y productivos. Subrayó que la universidad fortalece una visión crítica y estratégica sobre el uso de tecnologías emergentes. Reconoció que la inteligencia artificial exige preparación institucional para aprovechar sus beneficios con responsabilidad. Para Noticias MBS, Cintia Gallardo Herrero.
0: Más de 47,000 turistas visitaron Tampico en este puente vacacional, lo que generó importante derrama económica.
1: La presidenta municipal de Tampico, Mónica Villarreal Anaya, informó que durante el puente vacacional del 1 de mayo se registró la visita de más de 47,000 personas en los distintos sitios turísticos de la ciudad. Destacó que Tampico continúa consolidándose como uno de los destinos preferidos para vacacionar y disfrutar de sus atractivos. Señaló que la nueva carretera inaugurada el mes pasado por el gobernador de Tamaulipas, Américo Villarreal, ha facilitado la llegada de visitantes provenientes de Querétaro y Guanajuato, flujo que sigue en aumento. Como muestra el crecimiento, se recibió un grupo de 58 motociclistas provenientes de Querétaro, quienes recorrieron más de 600 kilómetros para visitar el destino. Además, se recibieron más de 36 charters turísticos, reflejando el dinamismo y la confianza de los visitantes en el destino. Tampico vive un gran momento turístico. Cada visitante que llega confirma que somos un destino atractivo, seguro y en constante crecimiento. Seguiremos trabajando para ofrecer experiencias de calidad que inviten a más personas a descubrir todo lo que nuestra ciudad tiene para ofrecer, expresó la alcaldesa. Con su oferta cultural, gastronómica y de naturaleza, Tampico reafirma su posición como uno de los destinos más atractivos del Golfo de México, invitando a turistas de todo el país a vivir una experiencia única. Para Noticias MBS, Cintia Gallardo Guerrero.
0: Buen fin de semana para Playa Miramar, recibió 116,000 visitantes.
2: La afluencia registrada durante el pasado fin de semana largo en Playa Miramar, donde nuevamente Ciudad Madero se consolida como uno de los destinos turísticos más importantes del Golfo de México. El alcalde Erasmo González Robledo señaló que se vivieron días de una gran presencia de visitantes, lo que confirma que se va por el camino correcto al ofrecer un destino limpio, seguro y bien organizado. Explicó que tan solo del viernes 1 al domingo 3 de mayo se recibieron un total de más de 116,000 personas en Playa Miramar, con el ingreso de más de 22,000 vehículos, así como 104 unidades tipo charter, reflejando un importante dinamismo turístico. El viernes se registró la afluencia de más de 44,000 visitantes, el sábado 40,000 y el domingo más de 32,000 personas, manteniendo una afluencia constante durante todo el fin de semana. Dichos números no solo representan turismo, sino que representan actividad económica, oportunidades y bienestar para las familias maderenses. Resaltó que la llegada de grupos organizados que fortalecen la promoción de la región, como grupos de motociclistas provenientes de Querétaro, del colectivo RSQ, Ride Safe, integrado por alrededor de 58 motocicletas, deja en claro que el destino turístico del sur de Tamaulipas se está consolidando fuertemente. Para Noticias MBS, Omar Lara Martínez.
0: De nueva cuenta, el corredor urbano Luis Donaldo Colosio en Altamira fue escenario de aparatosa volcadura.
3: Otra volcadura se registró la mañana del domingo en el corredor urbano Luis Donaldo Colosio en Altamira, lo que generó la movilización de los diferentes cuerpos de emergencia. El accidente ocurrió a la altura del distribuidor vial en el cruce con el Boulevard de los Ríos, donde un automóvil color blanco se impactó contra la base de un poste de alumbrado público. Tras la fuerte proyección, la unidad terminó volcada sobre la vialidad, lo que provocó la rápida intervención de las autoridades y corporaciones de auxilio, quienes acudieron para brindar atención al conductor y asegurar la zona. De manera preliminar, se presume que el exceso de velocidad habría sido la causa del percance. Sin embargo, serán las autoridades correspondientes quienes determinen con precisión lo ocurrido. Hasta el momento, no se ha informado oficialmente sobre las personas lesionadas ni la gravedad de posibles heridas. Elementos de seguridad exhortaron a todos los automovilistas a conducir con precaución, especialmente en esta vía que conecta a Altamira con Ciudad Madero, a fin de prevenir este tipo de incidentes. Para Noticias MBS, Sandra Sosa.
0: Persisten los rechazos de padres de familia a la vacuna contra el virus del papiloma humano a fin de que se les aplique a sus hijas.
1: Entre 1 y 2 de cada 10 padres de familia se niega a que sus hijas reciban la vacuna contra el virus del papiloma humano, pese a su importancia en la prevención del cáncer cervicouterino. La especialista en ginecología y obstetricia y presidenta de la Comisión de Salud en el Cabildo de Tampico, Dorena Caballero Bonilla, informó que aunque la vacuna está disponible en planteles educativos, persisten temores y desconfianza entre madres y padres.
4: La vacuna es un reforzamiento inmunológico, o sea, no va a prevenir del virus, pero si en determinado momento puede haber contacto con él, la respuesta inmunológica sí, del cuerpo es mejor y lo puede rechazar. Sí, ahorita es variable. Hay quienes dicen, no, sí, yo sujeto que la pongo porque... Pero sí hay que explicarles que eso no exenta a tener una vida sexual sana, ¿verdad? Ah, no, pues es que puedo tener 2, 3 parejas sexuales. No, pues ahí ya estás teniendo riesgos de que lo vas a hacer. Por eso el sistema de salud nacional nada más está manejando ese rango de edad. Porque si se pone a cubrir a toda la edad reproductiva, pues ya no alcanzaría el dinero. Uh-huh. Entonces por eso lo enfocan en las niñas que calculan que no han empezado vida sexual.
1: Ledila explicó que el Sistema Nacional de Salud recomienda la aplicación a partir de los 13 años de la vacuna contra el VPH, cuando se busca generar protección antes del inicio de la vida sexual. Advirtió además que el virus del papiloma humano puede afectar hasta el 80% de la población en algún momento de la vida, aunque no siempre presenta síntomas, lo que dificulta su detección oportuna.
4: El virus del papiloma, como no es detectable y no es detectable con nada, el 80% de la población puede tener contacto con él en algún momento de su vida sexual, pero no sabemos con quién ni en cuánto tiempo nuestro sistema inmunológico lo pueda estar rechazando, ¿verdad? Por eso es que a lo mejor fue una pareja que se infectó y a los 10 años empieza a tener manifestaciones porque depende de su estado inmunológico. Entonces, por eso es que es tan variable. Y de esos 80% que en algún momento tuvieron contacto con el virus, solamente 20% va a tener manifestaciones en forma de verrugas, en forma de displasias, ¿verdad? Y de ese 20% que tuvo manifestaciones, ese 20% va a tener un 20% cáncer.
1: Finalmente, Caballero Bonilla reiteró que aunque algunas manifestaciones como las verrugas pueden tratarse, el mayor riesgo se encuentra en los subtipos que afectan el cuello uterino, por lo que insistió en la vacunación y en la realización anual del Papa Nicolau para una detección oportuna. Para Noticias MBS, Cintia Gallardo Guerrero.
0: Un joven de 22 años resultó lesionado tras aparatosa volcadura en el puente El Edén en Altamira.
3: Un joven de 22 años de edad resultó con diversas lesiones tras protagonizar aparatosa volcadura la tarde del domingo en el puente El Edén en el municipio de Altamira, lo que provocó la movilización de las diferentes corporaciones de emergencia. Los hechos ocurrieron cuando la unidad que se desplazaba de norte a sur salió del camino en una curva y terminó entre los matorrales. El automóvil color café quedó recostado sobre su costado derecho con severos daños materiales. El conductor, identificado como Ángel N., fue auxiliado en primera instancia por vecinos del fraccionamiento El Edén, quienes lograron sacarlo del vehículo accidentado. Posteriormente, arribaron bomberos voluntarios quienes brindaron atención prehospitalaria al lesionado y de inmediato fue trasladado a la clínica del Instituto Mexicano del Seguro Social para su valoración médica. Autoridades destacaron que el uso del cinturón de seguridad y el exceso de velocidad fueron las causas de este percance. Asimismo, hacen un llamado a todos los automovilistas a respetar los límites de velocidad y utilizar las medidas de seguridad a fin de prevenir accidentes en los que pongan en riesgo su integridad física. Para Noticias MBS, Sandra Sosa.
0: Hasta aquí las noticias de la una. Nos escuchamos a las 8 de la noche con más información. Pase buena tarde.
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1: En vivo, Banda La Radiante y los del Mando, compadre.
2: Ay, ay, ay.
1: Arranca ese muchacho.

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4: 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Somos la mejor. 1:53, 27 grados centígrados.

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Son las 2 en punto. Las 2. 27 grados centígrados. 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

0: ¡Échale, gordito! ¡Échale, échale! ¡Excelente tarde a toda la Razuki que anda en sintonía del 100.1! Aquí iniciamos en cabina con el Easy Bebé. Buenas tardes, raza. Yo soy Isidro Mendoza y los invito a que se queden en esta siguiente hora de mucho cotorreo y, por supuesto, mucha buena música a través de la mejor 100.1, la mejor Tampico. Ay, humildemente, gordito. Gracias. Saluda ya la mezcladora de sonidos, el más belicón. Sí, ah, no es cierto. El operador más caro de la radio, Angelito Bimbollo. ¿Cómo andamos, gordito? Ponle casa, ponle cabina, ponle... ¿Qué tal su fin de semana, Bimbollo? ¿Cómo le fue a la América? No, hombre, dice, mientras no vea Lizy Bebé, todo está con mambo. Dice, hijos de ese... Gordito bello, ya quería yo estar con ustedes, platicar con ustedes. Quiero saber cómo estuvo su fin de semana después de este puentezote. Si se la pachanguearon, no, si disfrutaron, salieron... O si de plano la mujer no los dejó salir, pues cuéntame el chisme, pelado mandilón, no pasa nada. Por cierto, yo anduve allá para la raza que me vio en Altamira, allá en el concierto de Vagón Chicano. Gracias a la raza que me estuvo saludando, que se estuvo tomando la foto con un servidor. Gracias, de verdad, los quiero mucho. Se siente bien bonito el apoyo de la gente, el cariño. Nada más no me agarren a besos. Sí, gordito, porque no, cállate los ojos. Nomás los hombres no. ¡Ay! No, pues son los que quieren, gordito, ¿no? ¿Qué te digo? Oye, teléfono en cabina 228-1083 y 227-0597 para que platiques con el Easy Bebé, la cotorríes, y vamos a ver quién anda por acá, la mejor. Bueno, bueno.
1: ¿Qué tal? Buenas tardes, Isidro Mendoza.
0: ¿Qué rollo, qué rollo? ¿Quién habla?
1: Al mismo que viste el calza, tu mayate preferido.
0: Ah, caray, pues ¿quién, gordo? Se está acabando el tiempo.
1: Ya vas a empezar allá.
0: ¿Quién habla?
1: Hola, la pelona de la ruta de los mangos.
0: Oye, ¿andas crudo? ¿Andas malillo? ¿Qué tienes? ¿No te escuchas bien?
1: Pues mira, ando enamorado, pedo, crudo y marihuano.
0: Hijo de tu mandarina, gordito.
1: Enamorado ya sabes que para eso me siento solo.
0: Sí, no, eres... al otro le dicen mil amores, pero a ti te queda más el apodo, mendigo. No, ¿qué te digo? ¿A quién le vas a mandar saludos? Porque ya le mandaron la brindiseñal, gordo.
1: Órale, no, pues ya sabes que ese gordo siempre anda de tóxico.
0: ¿Saludos para quién? ¿Para qué nos vamos?

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1: Zinedine Zidane eligió una salida muy extraña para su último partido mundialista. Durante la final del 2006 en Alemania, tuvo varios encontronazos con Marco Materazzi. Cuando los ánimos estaban al rojo vivo, el francés le dio un cabezazo, una imagen que le dio la vuelta al mundo entero. Zidane fue expulsado inmediatamente y Francia perdió la copa en la tanda de penales. Después se supo que Zidane se burló del italiano, diciéndole que le regalaría su camiseta al final del partido, a lo que Materazzi respondió que preferiría tener la camiseta de su hermana. Yo soy Memo Schutz. ¡Vamos México! 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
24: Cerramos a las 9.
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0: 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Seguimos en la cabina de Liz y Bebé, gordito. Siendo ya las 2 con 21 minutos, gordito. Las 2 con 21 en este 4 de mayo, gordito. Ya brincamos a mayo. Bien rápido, en bien poquito tiempo. Mayo ya te metió 4, mi mollo. Te metió 4 días, tranquilo. Te puso 4 días en de volada. Oye, gordito bello, tenemos información importante y es que el equipo de casa, el equipo de fútbol de la mejor FM 100.1 va a tener partido, gordo, el día de mañana. Partido de preparación rumbo a este gran torneo Copa La Mejor. ¡Ay, hijo de eso! Ya nos sentimos acá también, ya como los grandes turrón. Oye, el día de mañana, para la raza que está escuchando, que se dé cita a apoyar el equipo de La Mejor 100.1, el equipo de fútbol, vamos a jugar contra Deportivo Morcasa. Mañana, partido de preparación a las 6:30 de la tarde-noche, gordito, en Arena 7. Para que le caiga, está en prolongación Faja de Oro, en la colonia Nuevo Aeropuerto. Ahí para que le caiga, apoyar al equipo de la 100.1. Llévese ahí el cartel, ahí la lona, lo que sea. Nada más no voy a poner Otoniel, méteme gol. No, luego tantito quieren, gordo, hay que especificar. Oigan, pero de verdad voy a apoyar al equipo de casa rumbo a esta gran Copa La Mejor, que también se está cocinando con Tocho Morocho. Viene, pero sí, con Toño, gordo, con Toño. Vamos a ver acá los saludos, Bimboyo, de los que están mandando WhatsApp. Acá está mi querido Jorge Maldonado, mi George, dice.
1: Buenas tardes, Isidro Mendoza. Saludos, Elise Bebé, mi amigo. ¿Qué amigo? Mi hermano del alma.
0: Chúpale. Gracias, mi George. Yo también te quiero mucho, gordo. Gracias por el apoyo y el cariño. Dice por acá, te amo, gordo. Arriba la poderosa Jaiba Brava y mis Pumas. ¡Ah, pirro! Gracias, papirrín. Gracias a el Didi Huasteco Potosino. Que por cierto, ahora en el partido de la Jaiba, ahí estuvo mi gordito, chulo, bello, Pepi Rojas, el payaso bailador. Ahí anduvo dando el show del medio tiempo, porque me digan qué les pareció ahí mi compadre, le anda echando ganas también. Ahí donde lo vean, ahí también apóyenlo. Por acá dice, gordo, soy la Chequis. ¿Qué onda, mi Chequis? ¿Ya cambiaste de teléfono, gordo? Con razón ya no hablas en el grupo de los mejor maníacos. Yo pensé que la señora ya te había amarrado. ¡Vamos a la música! Y ahorita regresamos con más cotorreo, con más saludo. Manda su WhatsApp 833-151-1721. Y les voy a poner un rolón de mi novia, la casetera, gordito, que, ay, pues si lo sabe Dios. ¡Vámonos! Se llama Mentiroso. ¡Súbale, súbale! A la 100.1. Aquí nomás.

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0: 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Seguimos en la cabina de Liz y Bebé Gordito, siendo ya las 2 con 40 minutotes. Vámonos con los saludos de la raza que están mandando WhatsApp, Imboyo, porque si ya son algo. Y luego se me ponen medios toxics. Por acá dice: hola, Izzy, para la familia mejoriana, soy Alonso Hernández. El saludo es para la familia Alonso Hernández. Estamos escuchando desde la colonia Miramar, Altamira. Y soy Luis Antonio Luis Pecero. Ya está, gordito. Fíjate que tengo pendiente una ida para allá, Luis Pecero. Te la estoy prometiendo, gordito. Ya dentro de poco vamos a armar un bailongo para allá también. Próximamente vas a ver que sí, gordito bello. Saludos a toda la raza de la Miramar. Dice Juan Francisco de la Satélite. ¿Qué onda, precioso? ¿Qué onda, gordito bello? Saludos a todos en cabina. Saludos también a los vecinos de la Satélite. Y quiero una canción de Julián Álvarez. Dice: todo se termina como comenzó. Ay, gordo. Anda medio melancólico. Ah, mi Juan Francisco, gordito bello. Él hace falta ahí una novia nueva. ¿Qué dice Damián Fashion?
1: ¿Qué onda, gordito? Buenas tardes, papi. Buenas tardes. Saludos para ti. Que te acompañe en cabina hoy, papi. Que tengan excelente día y feliz inicio de semana, gordito. Aquí andamos, ya sabes. Como siempre, escuchándote todos los días. Saludos, bendiciones, papi. Aquí de parte de tu amigo Damián Fashion. ¡Ya andamos, gordito! ¡Besos!
0: Míralo, este video mandó Damián Fashion. ¡Qué bonito, qué bello! ¡Hasta bañado anda el vato, eh! ¡Vamos a la música!

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0: 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Ya regresamos para decir adiós, gordito. Ya son las 2:54. Ya nos estamos casi despidiendo. Vámonos con los últimos saludos. Los últimos saludos de la raza que mandó WhatsApp. Por acá dice: hola, buenas tardes. Quiero mandar un saludo al equipo Juventus, que ayer ganó en Santa Elena. Eso es todo, gorditos bellos. Saludos a la raza del equipo Juventus. ¿Por cuánto? ¿Por cuánto ganaron? ¿Cuántos goles metieron? Ahí cuéntenos el chisme. Mi 7-7, ¿qué dice, gordito?
1: Muy buenas tardes. Buenas tardes, mi bebé, reportándose al 7-7 desde el puerto de Altamira, operando la maquinaria montacarga, escuchando la 100.1 con Easy Bebé. Saluditos, mi rey, saluditos,
0: 7-7. Ya está, gordito bello, gracias. ¡Mira nomás, el Cepicañas!
2: Amarren a tus jefas que llegó el Walter, que rollo con el Pollo Isidro Mendoza. Easy Bebé, te mando un saludo a todos los mejormaníacos. Gracias por agregarme al grupo, saben que los quiero mucho y los amo. Allá andamos dándole, andamos tras la chuleta como siempre. Vamos manejando, ahí de parte de su amigo el Walter, el Cepicaña, un saludo para todos, bendiciones. Hace días sin mirar a quién, no saben ni con quién, y no te coman a las mamás de las... No te coman a las jefas de los camaradas.
0: Saludos desde casita en sintonía, la mejor 100.1. Delia Rosa, gracias, gracias por estar en sintonía. Mi George Maldonado también ya mandó un video, gordito. Gracias, paperrín. ¿Qué dice el George?
3: Buenas tardes, Isidro Mendoza. Saluditos, aquí escuchando la mejor desde Madero.
0: ¿Dónde andas? Madero.
3: Ya.
0: Ya está, gordito bello. Gracias a toda la raza que me manda luego su videito donde me están escuchando. Se siente bien bonito. Que me dejen ver. Ahí si están chambeando, si están en su casita, cómo nos dejan entrar allá a la comodidad de su hogar con todo este power radial de la 100.1, gordito. ¡Ya nos vamos en la mezcladora de sonidos, Angelito Bimboyos, poniéndole el flow! Yo soy Isidro Mendoza, el Easy Bebé, y les recomiendo que se queden aquí en sintonía todavía porque vienen más programas, más música y más cotorreo. ¡Ya nos vamos, gordito! ¡Que tenga una excelente tarde! ¡Vámonos, vámonos! ¡Porque huele a gas! Bye.

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1: Las 3 en punto. Las 3. 27 grados centígrados.
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1: En la Copa del Mundo de Brasil 2014, los aficionados japoneses observaron desde las gradas de la Arena Pernambuco cómo su equipo perdía 2-1 contra Costa de Marfil. Pero lo que pasó al final del juego dejó a los asistentes perplejos. La afición del país del sol naciente llevaba bolsas de basura y comenzaron a limpiar el estadio. Nadie podía creer este gesto de civilidad. A decir verdad, esta es una costumbre muy arraigada en Japón y que muestra el respeto que tienen por los espacios. Japón, un ejemplo del espíritu deportivo. Yo soy David Faitelson. 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
3: 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Cerramos a las 9.
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cuelgan de las paredes como tú los colocaste. Tus sandalias están en su lugar y hasta tu bata de baño está donde la pusiste tú. Lo único que ha cambiado es el espejo. Ahora, cada vez que lo veo, me refleja una figura con unas sombras profundas bajo mis ojos y unas arrugas que empiezan a amenazar mi rostro

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5: 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Reyes del acordeón. 3, 52. 27 grados centígrados.

0: 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Las 4 en punto. Las 4, 27 grados centígrados.
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2: Aquí nomás en la mejor FM 100.1. 4:04 de la tarde. En esta semana previa al Día de las Madres. Digo, aquí escogiendo ya cuál va a ser mi regalo. Ah, no. Oigan, muy feliz lunes 4 de mayo, bebé. Y como dijera mi querido Chalino Sánchez, ya se fueron las nieves de enero y llegaron las flores de mayo. En el duelo mejor. Oigan, en este mes de mamá, en mayo con M de mamá, bebé, muchas cosas muy bonitas para este mes. Yo estoy muy emocionada. El año pasado pues estaba en Barcelona. Pues este año pues ya lo voy a celebrar con mi criatura aquí en mis brazos, bebé. ¿Qué pasó, corazón? ¿Qué te duele? ¿Qué te
3: bien
2: pica?
3: Puntual, bien puntual. No, pero la quincena va a salir bien cuajada.
2: Ay, ¿cuál? ¿Por qué? A ver, otra vez.
3: Bien puntual, bien puntual. No, pero la quincena va a salir bien cuajada.
2: Ya te dije que te voy a mandar una copia del registro para que veas a qué horas llego. Porque tú, puro estarme contando las... Oye, ni mi marido anda haciendo esas cosas, bebé. Ay, qué gacho. Dice, saludos, mi more. Hoy no te pude escuchar, pero el lunes... no, eso me lo mandó el sábado. Dice, saludos, mi more. Ya estamos escuchándote. Gracias, mi vidaza. Adolfo, ¿qué pasó, mi vida?
4: ¿Qué tal, More? Buenas tardes, excelente inicio de semana. Saludos para todos los moremaníacos. Aquí andamos regresando de la casa, chicas. Digo, la dama.
2: ¡Ey! Viene de allá, de... Me da terror que me descubran mi segunda vida. Bueno, es que se tiene doble vida. Como triple, porque tiene la casa aquí. Una en Aldama y otra en Estación Manuel y otra que dijo que era en Esteroso. Entonces tiene... ¡Desgraciado! Oigan, que por cierto, dicen que todos los que trabajan en el Opororo son bien infieles. Entonces, tengan cuidado. ¿Qué pasó, bebé?
4: Buenas tardes, More. Buenas tardes. Aquí andamos nuevamente reportándonos desde el jueves que no te sintonizamos porque no traíamos interior.
2: Oye, ¿dónde andabas, desgraciado? Tú también. Yo, búsquete. Ya.
3: Hoy vas a ver triplete también, corazón.
2: ¿Cuál triplete? ¿Por qué hoy? Ay, ¿me lo vas a pagar tú o qué? Dice, hola, soy Juan Francisco de la Satélite. Saludos en cabina y a todos. Saludos a toda la gente de la Satélite de Altamira. Mándame tu curva ya, mijo, ya.
4: ¿Qué traes, More? ¿Qué traes, hombre? Mi mujer sabe que es ella y tres más, nada más. ¡Nada!
2: ¡Hola! Dice, andaba de arrastrado el Jonathan. ¿Qué? A ver, cuéntame el chisme. Oigan, bebés, bienvenidos. Muy bonito lunes, inicio de semana. Saluditos para todos los que tienen los pequeñines en casa, porque creo que hoy hubo puente todavía, desde el viernes. Hoy lunes todavía. Entonces, saluditos para toda la banda. Un besote. Y dicho todo esto, bien acompañada de Angelito. Angelito, ni te presente, Angelito. Mi bebé Angelito conmigo, como todos los días, bebé. Ahora sí arrancamos con el pie derecho, bienvenido. Esto, ahí está el Angelito, aguante. Deje que va. Gracias, mi Angelito. Y dicho todo esto, arrancamos. 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
1: 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Son las 4:22 de la tarde. 4:22 de la tarde a través de la mejor FM. Oigan, pendientes porque la mejor FM 100.1 tiene para ti boletos para ir a ver a Chayanne. Si tú quieres ser acreedor o acreedora de estos pases increíbles para este conciertazo, pues estate al pendiente, bebé, porque te estaremos anunciando en las diferentes dinámicas de la mejor FM cómo llevarte este boleto. Oye, ¿qué mejor regalo para mamá que llevarla a ver a su novio, bebé? ¡Chayanne! Entonces, pendiente, chamacos y chamacas, porque la mejor FM 100.1 siempre te lleva a los mejores eventos. Y ahí va a andar mi mamá. ¡Sí, mi torero! ¡Mi torero! ¡Ah! ¡Sa, sa, sa, sa, sa! Tantito más y le ponía Salomé a mi hija. ¡Ah! Oye, sigue con sus mensajillos vía WhatsApp al 151-1721. ¿Qué pasó, Jonathan?
2: No traía estéreo, traía un camión viejo. Me dieron un camión viejo sin estéreo.
1: Ey, pero si todos sabemos que tú eres el que descompone el estéreo. Dice, ¿cuál puente? Nada más el de Tampico, porque sí trabajamos. Ay, como quieras, así que tú digas, utas, te sumes en tu chamba, pues no. Dice, hola, Grecia, ¿andas muy agresiva o así te ponen los moremaníacos? No, bebé, así soy desde chiquita. Dice, hola, More, mi amor, te mando un beso, soy Luis Antonio, excelente lunes, bebé. Qué bueno que estás al aire en este puente, bebé. ¿A poco no? No, ¿sí hubo programas? ¿Sí hubo programas hoy, bebé? ¿Qué pasó? Dice, hola, soy Juan Francisco, ¿para qué quieres mi es que, Juan Francisco, en cada mensaje me pones, hola, soy Juan Francisco y te tenemos registrado. Sabemos quién manda el mensaje. O sea, no es necesario que pongas hola, soy Juan Francisco. Juan Francisco, ya te tenemos registrado. Sí sabemos quién manda el mensaje de ese lado.
2: No más juegas con mis sentimientos, More. Llevo a marcar a la cabina. Buenas tardes, ¿y andamos?
1: ¿Por qué no íbamos a marcar a la cabina? ¿Por qué? ¿Qué pasó, bebé?
2: Nada más el que se vive trabajando soy yo, porque mi trabajo tan pesa. Hola, soy Adolfo de Loporporó. Digo, por si no se veían.
1: Juan Francisco, te andan arremedando. ¿Qué pasó? Diles que son una bola de envidiosos.
2: Manda un besito, por favor. Un besito, entrenador. Excelente inicio de semana.
1: Excelente inicio de semana, bebé. Te mando un besote. Pórtate bien y no comas tierra. ¿Qué pasó, mi vidaza?
2: Es una falacia, more. Es una falacia eso. Me levantaron falso. Yo cuido mucho las cosas. La pulpa es, es un estómago. Él y Giovanni.
1: Ay,
2: pídele, sí. Corp, pídele corp a Juan Francisco.
1: Ay. Que le
2: pidan
1: el
2: culo
1: a Francisca.
2: No, me voy saliendo aquí al portal y escucho que los boletos de Chayanne, ya me había emocionado.
1: No, espérate, ya les estaremos anunciando cómo va a estar la dinámica. Dice, hola Grecia, soy el Trompas, escuchándote como todos los días, hermosa. Gracias, Trompas, saludos. Dice, buenas tardes Grecia, presente aquí escuchándote, excelente inicio de semana. Saludos a mi comadre, la Juanita y el señor Tucán, de parte de la señora Cristina. Saludos, Cristi, preciosa, ¿qué pasó, Juan Francisco?
2: Oigan, ¿cuándo vienen a la satélite a lo mejor? Vamos a ver a Chayanne, si he fallado te pido perdón. No, sí. Juan Francisco de la satélite.
1: Ya ve. Un beso. Oigan, pero bueno, ahí les va el tema más del día de hoy, bebé. Oigan, estas últimas semanas hemos estado hablando acerca de que, pues, a la mayoría o a todos, pues nos gusta ir al tianguis, ¿verdad? Nos gusta ir al Rodampool. Es que no sé, ¿cómo le digan ustedes? ¿Tianguis o rodante? Para mí es rodante. Pero, bueno, si vienes de otro estado, a lo mejor lo llamas las pulgas, porque también se le llama pulgas. Pero bueno, el punto es que pues todos estamos de acuerdo de que hemos ido y que nos gusta, ¿verdad? Buscar ofertas y esas cosas. Pero sin embargo, yo considero que hay ciertas cosas y ciertos artículos que no deberíamos de comprar de uso, bebé. ¿Por qué? Ojo. Te digo, siempre hay una segunda vida para las cosas, por así decirlo, se pueden reutilizar y todo eso. Pero yo creo, te digo, a mí, por ejemplo, la ropa, bebé, me encanta comprar ropa acá chida, ¿verdad? O sea, en bazares y todo eso. Tú no sabes las joyitas que te puedes encontrar. Pero lo que sí, bebé, es que te digo, hay artículos que a lo mejor no se deberían de comprar de manera usada. Entonces dígame usted al 151-1721. Artículos que no se deberían de comprar usados. Empiezo yo, los biberones para los bebés. Los biberones para los bebés, compren los nuevos. No anden comprando biberones usados. Eso sí que no. Dígame usted al 151-1721. Cosas que no se deberían de comprar usadas. Vámonos con algo de música y ahorita regresamos. Son las 4:27. Eso que vamos a escuchar a continuación es de Máximo Grado y se llama... Ve tu cara en la luna, aquí nomás, en la mejor.

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2: La primera cancha híbrida de México se encuentra en el Estadio de Guadalajara, sede mundialista, y está certificada por la FIFA Quality Pro. Esta cancha híbrida tiene mejoras significativas. Por un lado, tiene un sistema de ventilación y drenaje Drain Talent para prevenir inundaciones y hongos. Además, el césped saludable se mantiene gracias a los Growing Lights que lo mantienen en óptimas condiciones. El estadio además ofrecerá conexión Wi-Fi para todos sus visitantes e iluminación LED. La fiesta está asegurada en la Perla Tapatía. Yo soy Memo Schutz, ¡vamos México! 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
8: 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Cerramos a las 9.
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1: Aquí nomás, la mejor FM 100.1, siendo ya las 4:44 de la tarde. 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Este mes se vienen los grandes artistas y por ende la mejor FM 100.1 te va a llevar, bebé. Estate al pendiente de los turnos en vivo, te estaremos avisando cuáles son las dinámicas. Y ojo también, puede pasar en cualquiera de los programas. Puede pasar en cualquiera de los programas que se vayan los boletitos. Por eso yo te invito a que nos sintonices todo el día a través de la mejor FM 100.1. ¡Qué bárbaro! Ni Chabelo traía estos regalos que traemos nosotros, la neta, bebé. Pero bueno, oigan, 1-51-17-21, me voy con los mensajes pendientes del tema del día de hoy. Oye, una cosa que no se debería de comprar usada.
2: More, more, more, aquí reportándome, esos para la raza. More, more, los calzones de bajo color, esos ni... De broma, more. De bajo...
1: Oigan, no, y hay mucha gente que los hierve, ¿no? Una cosa así, sí, he visto ahí en las redes. Dice, no comprar calzones. Exactamente, buenas tardes, bebé. Sí, calzones, yo creo que no.
3: La ropa usada, no comprar ropa usada.
1: Yo sí compro ropa usada, es que la ropa usada no pasa nada. Pero también, o sea, prendas íntimas, ahí sí no estoy de acuerdo. Prendas íntimas, no. Ropa usada, sí. Me gusta, la verdad, ¿no? Dice, hola, buen día, aún está regalando boletos para el concierto de Chayanne. Ropa interior,

0: truzas. O sea, en los tigres no debería haber truzas ni calzones, la neta.
1: Las truzas. No, no, no. Y es que muchos de ustedes van a decir, ay, Grecia, pues, ¿qué tiene de malo? Es como la ropa. O sea, pero, bebé, pero en la ropa no tenemos el contacto directo allá con el pH, de allá abajo donde te conté. Por eso yo siento que, de este lado.
2: Oh, que los calzones no se pueden comprar.
1: Aparte de los calzones nos dice, Oli, lochones, no. La neta que lochones no. De este lado, cosas, aparte de lochones, ¿qué cosas no se deberían de comprar usadas?
2: Buenas tardes, Grecia.
1: Hola, bebé.
2: Lo que yo lo compraría de segunda, yo lo compraría de ropa interior. Eso se me hace como que no va.
1: No, bebé, la verdad no. Dice los chicheros, digo los dra... ¡Ora! Brasieres tampoco. Dice la dentadura postiza. ¿A poco hay gente que vende dentaduras postizas usadas? He visto... ¿Sabes qué? Sí he visto que venden usadas las prótesis para los ojos, bebé. He visto que venden prótesis para ojos usadas. Ustedes no anden comprando eso, la verdad. De este lado, cosas que no se deberían de comprar usadas. Dice, buenas tardes, more, saludos al gallo de recolección Altamira. Trae el camión 262. Aquí andamos laborando. No hubo puente para nosotros. Atentamente, Giovanni Olvera. Como quieran y chambeas. De este lado dice, los calzones con rajilla. Dice este lado Delia, hola chiquilla, buenas tardes. Aquí desde casita escuchándote, saluditos. Excelente inicio de semana. Gracias, Delia, hermosa. Dice los choninos y los brasieres, Grecia, esos usados nomás, no, brasieres y calzones, no, bebé. Oigan, tengo bastantes mensajitos. Dice las pantallas plasma, ya que si se descompone el display, ya no tiene solución. Y nueva tiene garantía para que la cambies. Eso sí. Oigan, chamacos, ahorita regreso, me voy con música. Tengo mensajes pendientes, no se me desesperen, ahorita los saco todos, pero díganme ustedes, aparte de calzones, cosas que no se deberían de comprar usadas. Vámonos con música. Esto que vamos a escuchar a continuación es de Josie Cuen y Jorge Medina y se llama Te Amo. 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
14: En la Copa del Mundo de Sudáfrica 2010, el comité organizador consideró prohibir las tradicionales vuvuzelas debido a que cadenas de televisión e incluso algunos jugadores como Lionel Messi y Javier Mascherano se habían quejado de que el ruido les impedía comunicarse en la cancha. Al final, se decidió que las vuvuzelas eran un símbolo cultural que formaba parte de la historia y la tradición sudafricana. La FIFA pidió a los aficionados que las utilizaran con prudencia y se abstuvieran de usarlas cantarlas durante los himnos. Yo soy David Faitelson. Vamos México. 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
15: A este que se la pasa diciendo de que sí, es que todas las mujeres son iguales. Y es que todas las mujeres son unas malvadas. Ay, mi vida. Sí, está bien, sí, cierto, sí. Pero nomás les recuerdo que hombre que se queja del pozo toma directo de la manguera. ¡Vámonos!
12: Ahorita regresamos con más mensajes pendientes acerca del tema del día de hoy, que es cosas que no se deben de comprar usadas. 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
1: Aquí nomás, en la Mejor FM 100.1, 5:05 de la tarde. 5:05 de la tarde a través de la Mejor FM. ¿Y qué crees? ¿Qué crees? Que esta semanita hay pega de calcas con la Mejor FM 100.1. Y ni más ni menos que nuestra pequeña, nuestra pequeña va a estar repegándotela. Así que mucha atención, La pega de calcas de la Mejor FM 100.1. Chamacos y chamacas, sigo con sus mensajes pendientes. Cosas que no se deberían de comprar usadas.
2: Buenas tardes, Grecia.
1: Hola, bebé.
2: Se reporta el famosísimo El Poder del Norte. Hola. Te mandamos saludos y se nos puedes poner una canción. La de Tu Sonrisa. Ahí se la puedes mandar, de Elvis Crespo. Saludos para ti y para todos ahí en cabina.
1: Gracias, bebé. Un besillo. Dice, no comprar tanguillas usadas, DJ Camilino. No, yo siento que lencería y ropa interior en general, ¿no? Son esas cosas las que no se deben de comprar usadas, ¿eh? No, tampoco los que usan pilas, tú, Angelito, ni los recargables tampoco, no, eso no.
3: Tangas de 1500 de la Peque, de la More y de su gay.
1: No, eso tampoco se debe de comprar, de este lado te la regalo.
4: Cosas que no se deben de comprar usadas, los choninos, los calcetines, los zapatos.
1: Ah, ya sé.
4: Los calcetines, los zapatos y los calzones.
1: Los zapatos, no sé, fíjate, no sé.
5: Grecia, buenas tardes.
1: Hola, bebé.
5: Cosas que no se deberían de comprar usadas pueden ser los zapatos, porque los hongos están bien duros y para que se quiten, bárbaro.
1: No, ya sé, cuando uno le da una onicomicosis, ni cómo quitársela. así se llama, ¿no? ¿Eh? ¿Cuáles hongos? ¿Los de las patillas? ¡No! Dice que alucinógeno. ¡No! Dice los juguetes raros, exactamente. Esos que le gustan a Angelito con estoperoles en la punta. Eso no se debe de comprar usados, Angelito.
2: Pupilentes o lentes de contacto, more, saludos.
1: Exacto, esas cosas tampoco. Eso es de uso personal. Eso no se debe de comprar usado. Cosas que no deberías de comprar usada, además de los calzones. Dice, los tenis usados, Grecia. ¿Qué tal si el muerto me dejó los pitufos? Oye, de este lado, Fofis, cosas que no debes de comprar usadas.
2: Hola, hola, buenas tardes, hermosa. Aquí, hola, reportándonos, bebé, después de la gran pérdida. Pero lo que no deberíamos de comprar, yo creo que eso serían los plugs usados.
1: ¡Oye! ¡Ah! Para los audífonos. Los plugs que usa uno aquí en los audífonos. A eso se refiere. Dice, Grecia, pienso que no se deben de comprar cosas de personas que acaban de fallecer, porque luego los familiares andan vendiendo todo bien barato de personas que han fallecido, como los colchones, y ahí fallecieron en el colchón, o cosas así. Incluso hasta los zapatos con los que traía puesto cuando falleció, se los quieren vender a la gente. Siento que eso no. ¿Sabes? Ahora que mencionas, siento que colchones usados tampoco deberíamos de comprar. Siento que eso también no, o sea, por más que lo laves, no, bebé, la neta del planeta, hay ácaros, chinches, ¿cómo se llaman las otras? No, ¿cómo que ladillas? No, ladillas no. Dice, more, yo digo que los audífonos porque luego los entregan llenos de cerilla. Eso es cierto, luego mucha gente piensa que no, bebé, pero porque a simple vista no se ve la cerilla, pero abre los audífonos, bebé, para que veas. Veas por dentro que trae de este lado.
6: Las cosas que no se pueden de comprar, more, son los refrigeradores usados, porque no, la perrucha ahí tenía como 5 refrigeradores, que cada regalato se les descomponía y hay que comprar otro, mejor uno nuevo, more.
1: Ya cómprale uno nuevo. Dice Ceballos, las toallas, more, muy cierto, las toallas no, de este lado.
7: Ay, Dios mío, voy por otro calque con la pequeña. Ni modo, Gretia.
1: Cochino. Dice, ya llegué, more, al 100.1, cosas que no debería de comprar, colchones, exacto, cosas usadas que no debes de comprar, dígame al 151-1721, vámonos con algo de música y ahorita regresamos. Eso que vamos a escuchar a continuación es de Kalimba. Ah, de Calibre, perdón, de Calibre 50, de Calibre, de Calibre 50, y se llama Me Enamoré Solo, aquí nomás, en lo mejor.

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1: Aquí nomás, de la mejor FM 100.1, 5:23 de la tarde. Oigan, estamos a nada de iniciar con la copa de la mejor FM 100.1 para que estés al pendiente de los turnos en vivo para indicarte cuándo va a iniciar. Para que estén al pendiente, va a estar bien padre, bebé. Voy a ir yo de porrista, bebé. Voy de porrista a decir: ¡saquen ese menso de veras! No te creas. Oigan, 1-51-17-21. Estamos hablando acerca de qué cosas usadas no se deberían de comprar.
2: Oye, algo que siempre compramos como nuevo, pero ya está usado, pues son los espejos. Ya están usados, ya todo el mundo, ya, bueno, no todo el mundo, pero ya muchas cosas se reflejaron en el espejo cuando los compramos.
1: ¿Sí? Dice, aquí el vecino de la disco y en la 100.1, la mejor salud, a la muchachona guapa de Grecia Samarripa, todos en cabina. En definitiva, las calcetas y calzones usados. Esos pueden traer consecuencias por hecho de ser usados. Eso sí, cierto, bebé, la neta del planeta. Oigan, pero yo nunca he visto que vendan calcetas usadas. Las calcetas siempre las usamos hasta que terminen así, apretando para afuera. Dice, Grecia, las cariñosas. Ay, llora, no, esas qué. De este lado.
3: Los brasieres y las chanclas.
1: Ándale, eso sí. De este lado, cosas usadas que no se deberían de comprar.
4: Lo que no hay que comprar usado es la vieja, porque con la anterior ya te fue de la chi. Y luego imagínate comprar una nueva.
1: ¿Pero somos cosas o por qué dices eso? No te entendí, no tiene lógica. Dice, algo que no debes comprar usado es electrodomésticos, porque luego solo les hacen mejoralitos y ya después empiezan a fallar. Saludos, More de Otamendi. Eso sí es cierto también. Muchas veces es verdad. Dice, cosas que no debes de comprar. Dice, hola, preciosa, cosas que no debes de comprar usadas son las motos. Luego nomás las arreglan para venderlos, después empiezan a fallar y luego no te quieren regresar el dinero. Pides reembolso y te bloquean. Me han contado. Fui yo, perdón. Dice, cosas que no debes comprar son los relojes usados. No funcionan porque no veo la hora en que mi ex me pida que regrese. ¡Hora! Dice, las tangas del Javi se las comparte con Rey David. ¡Hora! Oye, ya se fue para México. Ahorita sí voy a ir para México el Javier y voy a ir a traer fayuca. Oigan, saludillos. Hace ratito me mandaron un mensaje que decían que los cepillos, no sé quién lo puso, pero ya no encontré el mensaje, bebés, perdónenme, pero alguien puso que los cepillos no se deberían de comprar. Los cepillos no se deberían, no de dientes, de cabello, pero no deberían de comprarse, ni uno ni otro, pero los cepillos de cabello usados no los compren, bebés, la neta. Dice, sartenes, ollas o cucharas o tenedores. Eso sí es cierto también. Trastes de comida usados, ¿no? Todavía lo que te puedo pasar que se pueda comprar usado son los moldes para pasteles. Todavía, ¿no? O sea, como que bueno. Pero platos, cucharas y eso yo siento que no, bebé. De este lado, cosas que no deberías de comprar usadas.
3: Las llantas.
1: Las llantas. Es que las llantas te pueden servir como refacción. O sea, una llanta no tan deteriorada. Eso. Deteriorada. O sea, te puede servir como refacción. O sea, como de que, pues de repente un día que me quedo ponchado, ¿verdad? Porque es bien importante traer refacción. No les voy a pasar lo que yo. Díganme ustedes cosas que no deberían de comprarse usadas. La neta del planeta. Dice, las medicinas. O sea, las medicinas abiertas, yo creo que se refiere, ¿no? Los medicamentos abiertos. Sí, no sé. No sé, dependería cuál medicamento, siento yo. O no sé, ¿ustedes qué opinan? Dice, ligas para el cabello, por aquello de los piojos. No le compren ligas para el cabello al pelón. Bebés, vámonos con música, ahorita regresamos. Díganme ustedes cosas que no se deberían de comprar usadas. Esto es de pesado. Y se llama Cambio y Fuera, aquí nomás, en La Mejor.

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2: El torneo de 2026 contará con una serie de pósters oficiales de la ciudad de sede que destacan su espíritu único, cultural y artístico, celebrando la diversidad, pasión y unidad del fútbol. Filadelfia, Los Ángeles, Toronto, Guadalajara, Monterrey y por supuesto la Ciudad de México. En el caso de nuestro país, el diseño elegido fue el artista Mario Cortés Cuemanché, que se inspiró en diferentes elementos de nuestra cultura: la lucha libre, el taco de pastor, la charrería, las pirámides, la fauna y la flora aparecen en cada uno de los pósters oficiales. Yo soy Carlos Aguilar, el Zar. ¡Vamos, México! 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
1: Aquí nomás en la mejor FM 100.1, siendo las 5:41 de la tarde y pendientes, porque la mejor FM 100.1 estará con la pega de calcas esta semana, para que estés al pendiente, bebé. Va a estar bien sacre. A ti ya te la repegaron, Angelito. La calca de la mejor FM. Tú no traes, ya ahorita voy a salir y te voy a pegar una. Ahí en tu carta la voy a repegar de una vez. Oigan, nuestra querida pequeña va a estar este próximo 8 de mayo en punto de las 11 de la mañana en Marqués de Guadalupe y Avenida Hidalgo. Así que, si usted quiere que Evelyn de Carlos la pequeña se la repegue, pues nos vemos este próximo viernes 8 de mayo. Angelito no tiene calca, péguensela. El carro rosa que está de fuera tampoco. Y de una vez la secuestradora. De una vez. Oigan, 1-51-17-21. Ahorita sigo con más mensajes pendientes acerca del tema más del día de hoy, que es cosas que no comprarías usadas. Pero antes de continuar, bebé, vámonos con el duelo grupero.

Nieves del Güero. Nieves de enero, bebé, Nieves de enero. De ni más ni menos que Chalino Sánchez. Hey, ¿será que no me llegaron mis flores de abril, pero me van a llegar mis flores de mayo? ¡Ah!

0: Chalino More, Chalino More, ya ganó, ya ganó.
1: Primer voto pa' Chalino. ¿Por quién votas, bebé?
2: A chillar a otra parte.
1: Ya está, pórtate bien, ¿cómo cierra? Uno, uno, uno, uno. ¿Por quién votas, bebé?
2: Chalino.
1: Ya está, pórtate bien, ¿cómo cierra? Te dijo Chalino, es Chalino. Desvedado.
3: Chalino, por Chalino, mi Grecia.
1: Pa' Chalino.
4: Saludos, More. A chillar a otra parte.
1: ¡Ey! 3 a 2, 3 a 2, 3 a 2. Si votan por WhatsApp, tiene que ser nota de audio, si no, no vale.
4: More, More, vámonos con Chalino.
1: 4 a 2. ¿Por quién vota, bebé?
5: Chalino, nos vamos con Chalino.
1: Ya está, fuerte, te viene como cierra. 5 a 2, 5 a 2. 5 a 2.
4: Por Chalino Sánchez votamos.
1: 6, 6 a 2, 6 a 2.
6: Saludos, saludos, More. Por pesado, More.
1: 6 a 3, 6 a 3, 6
4: a
1: 3.
4: A chillar otra parte, More. Vámonos a chillar otra parte.
1: 6-4.
7: Buenas tardes, yo voto por pesado.
1: Es 6-5, 6-5. Es 7-5.
8: Por pesado
1: 7-6, ¿por quién vota, bebé?
2: Chalino.
1: Allá está, votando bien, ¿cómo cierra? 8-6, 8-6, 8-6.
4: Por Chalino
1: 9-6.
4: Saludos, saludos, María, buenas tardes. Por achillar otra parte, achillar otra parte.
1: 9-7.
7: Chalino, Chalino, Chalino.
1: 10-7.
4: Buenas tardes, por pesado, pesado.
1: 10-8.
4: Buenas tardes, More, vámonos por Lino, por Lino, digo, Chalino, Chalino.
1: 11-8.
4: Chalino, Chalino, ya son las 10, vámonos.
1: 12-8.
4: Por pesado, por pesado.
1: 12-9.
4: Vámonos por Chalino, vamos por Chalino, estamos secos.
1: ¡Ay!
4: El chino, por el chino.
1: Por el chino.
0: Ya ganó, More, ya ganó. No comas tierra, More, no comas tierra.
1: No
0: ya
1: comas
0: ganó.
1: Tierra, ¿por quién vota, bebé? Era el mudo. Oye, ¿qué crees?
4: Ya, More, ya ganamos, ya con Chalino.
1: ¿Qué onda? ¿Por quién vota, bebé?

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6: Cerramos a las 9.
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1: Oye, pero está medio loca, ¿no?
0: Sí, pero no tanto. Y lo mejor, con